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1: Bueno,

Ándale pues, vámonos con más de la música, son más de los temas en esta tardecita, gracias a la raza de Tecomates, es el compa Humberto, patrocinador de este programazo.

0: Humberto Martínez, saludos a la raza de Tecomates y que suene bien y bonito allá por Dallas, Texas, sí señor.
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Ándale, así que vámonos con más de la buena música, porque inició nuestra programación gracias a la raza de Tecomates, gracias que nos permite compartir cabina junto a la comadre Lisbeth Juárez. Muchísimas gracias, comadre, por brindarnos un espacio en esta hora de la tarde.

merequetengue del pantalón. Oye, Liz, ahorita que estás haciendo el merequetengue, yo lo puse hace rato de los temitas solicitados que traían por ahí los compadres. Y yo no vi de que saliera el joven de Calabaza.

0: Fíjate que ya ahorita me voy enterando como estuve ausente y desinformada. Gracias, Liz, gracias.
1: No, no, de que ya sabes, mientras yo esté nunca vas a estar desinformada.
0: Lo bueno que hoy estamos juntas a través de los micrófonos nuevamente. Así que vámonos, que más de la semana.

0: Y ahorita le pidiste que te defendiera y nomás dijo...
1: ¿Sabe?
0: ¿Qué dijiste?
1: Que se mochara.
0: Ah, sí.
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0: ¿Cuántos dólares crees que cobre y mejores por decirle?
1: No, es que la verdad, pues, por eso no estudié para abogada, comadre, porque ya sabía yo que iba a pedir la mitad si querían que ganara el caso. Primero el diente y luego el pendiente.
0: Échale, mi chiqui, vámonos arrancando con ese temita del rosario.
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1: Dale pues, y somos de Mazos a cargo del refuerzo norteño, la música que nos andan solicitando llega también. Esto no había salido, ¿verdad que no, comadre? Hágame una seña, ¿sí o no? La de Los Indomables, El Destino para José Houston, ¿no?

acompañarnos en este programazo que dice por acá la raza a través de el WhatsAppazo. Si llegó Areli, claro que llegó desde las 3 de la tarde. Aquí anda mi compa Humberto, nada más que le traje unas gorditas de horno para que comiera algo mi comadre, porque no ha comido en todo el día y fue lo primero que me encontré, la verdad, unas gorditas de horno. Vámonos con esto, se llama A Caballo, la música del Bravoso, temazo que nos anda solicitando por acá mi buen amigo Juan Juárez. Saludos también para los concreteros de Santa Rita que andan al puro millonazo, los concreteros y formeros, bienvenidos, saludos hasta el norte de Carolina. Dice la condenada, me dijo, ya ahí te serví tu limonada, gringa cateme, mejor invítame una torta.

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0: programas, comadre? ¿No? Entonces se va a decir Luisito, ¿y tú de quién eres? ¿Qué tenemos por acá, Areli? Vámonos con más de la música, vámonos con más de los temas. Tenemos, aparte de tos, ¿qué más tenemos? Vámonos rápidamente a las redes sociales, muchachos. Vamos a iniciar. Comadre, ¿está lista?
1: Más que lista, comadre. Yo siempre soy lista, ahora sí.

Muchísimas gracias para Antonio Hernández, la gente que anda por acá a través de las redes sociales. También saluditos para Martín Aguilar, llegando a través de las redes sociales. Saluditos, comisarias. Ándale, saludos, muy buenas.

0: ni tiempo de irnos a las micheladas nos dan, la verdad.
1: La única vez que nos juntamos mi comadre a platicar y a vernos unas tras otras es cuando nos unen tras la cabina.
0: Sí, en los programas, porque si no nos ponen a trabajar juntas, yo creo que nunca se nos hace salir, y no por mí,
1: Luego echando la pedrada.
0: Ya, acuérdate que ya tenemos fecha apartada para el 10 de octubre del 2030. Ese día.
1: Ándale, saludos a mi comparazo Humberto Martín de la Rosa de Comadres. Muchísimas gracias por esta programación. Gracias por unir nuevamente a las comadres. Mi compadre bautizaron.

Por acá saluditos para Toñito Presa, dice, les mando un saludo desde Tepatepa de Vanegas, San Luis Potosí, amigas. Ándale, saludazos, muy buenas tardes, bienvenido a la transmisión en vivo, saluditos nuevamente para Antonio Hernández desde Colombia. Gracias, saludazos.

Saluditos para Nanis por acá reportándose con nosotros también a través de la transmisión en vivo. Saluditos para Isaías Méndez. Saluditos para Luisito. Saluditos José Zúñiga. Saludos viejillo. Ese es mi Frankie también.

0: terminación 8342.
1: Buenas tardes, saludo para las dos. Ustedes son canijas, muchachas, son tremendas. Ay, porfa, con una canción de El Jardinero con los originales de San Juan y arriba es Azteca Radio. Pues, saludos y ánimo. Y hay que echar mentiras, aunque sea, pues, ánimo.
0: ¿Por qué? ¿Qué nos habrá querido decir? ¿Por qué dijo que somos tremendas?
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3: Oye, Frankie, andas muy gracioso el día de hoy, ¿eh?

0: sabía porque mira yo dónde lo tengo. Para que vean que andamos swings.
1: Nada más que yo ando media desplumada.
0: Nada más que a mi comadre la desplumaron antes de venirse, pero ¿qué ha pasado? Que viva la juventud de los temas que nos solicita nuestro patrocinador en esta noche.
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0: Ándale, muchachos, vámonos con más del buenos temas y que viva la juventud, muchachos.
3: Tequila.
0: Y arriba, arriba, arriba, arriba, arriba. Arriba, arriba, te comate, sí, señor.
4: Échale, Vico Palacio, Humberto Martínez, ¿qué nos dice por acá? Frankie dice, hola, hola, no me fui.

0: sociales, que dice mi buen amigo Israel Smith. Y arriba, arriba, arriba las mujeres, pa' que se cansen.
1: Échale, vámonos con saludos para el... Saludos al mero muñeco enamorado. Saludos.
0: Hoy es día de pistear, comadre. Hoy es día de pistear.
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1: Y quisiera hacer aretito de los temas solicitados por el buen patrocinador Humberto Martínez. Muchísimas gracias. Saludos para el muñeco enamorado. Saluditos. Precios.

0: muchos en las historias, muchos temas de decepción. Ah, con razón el Fraki me andaba pidiendo temas de desamor. Lo terminaron un día antes para no darle regalo.
1: Ey, de mí no vas a andar hablando. Saludos para mi buen amigazo Humberto Martínez, la raza de Tecomates, patrocinadora de este programa. ¡Es tóxica, es tóxica! Dice Israel Smith. ¿Quién? ¿Qué? ¿Qué?
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0: Hola, saludos para la familia Rosas Flores y Flores Juárez de La Boquilla. Saludos desde la Florida, Estados Unidos. Ándale, saludos a la gente que por aquí nos está sintonizando. La Rosa de la Onda Americana, le mandamos saludos cordiales desde Benito Río Verde, San Luis Potosí, a través de la que manda de la Rosa y para la Rosa Azteca Radio. Súbele, comadre.
1: Se llama el móvil.
0: Y agarra el ritmo, agarra el ritmo.
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0: Humberto, échele eso que se llama el niño del morral, el niño de las caguamas.
1: Saludos para mi compadre Humberto Martínez, dice que ya tiene la transmisión en la tele.

0: Así es, dice por acá el Frankie, ya se me fui el agua. La puse en el brasero desde hace unas horas y no tengo gas ni luz, ni modo.
1: No, pues la hubiera puesto en el sol mejor, Frankie.
0: También te vamos a ver primero la...

0: Vámonos con más de los semitas. ¿Qué dice por acá? ¿Dónde dejó a Martín? A ver, comadre, ¿qué chisme tenías de Martín?
1: Pues dicen que a Martín le rompieron el corazón unas 20 conquistas que traía, que por eso es que ya no aparece. Dicen, a mí no me hagas mucho caso.
0: Odia de la raza de Michoacán, ¿qué dice?
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1: La

0: Martínez, comadre.
1: Martínez Paiti.
2: A mí se me hace que anda tomando un tequila venado.
1: Luis Juárez, a través de la que manda.
0: No, entonces sí le destapó una ronda, pero como que trae ganas de bailar, como que ya quiere bajar el tequila. Mi compa Humberto nos solicita esto de los Pumas y esto que suena bien y bonito es La Niña.

0: febrero. ¿Y qué se hace en febrero? ¿Qué show? Yo ya no me acuerdo qué se celebra en febrero, comadre. ¿Qué se celebra en febrero?
1: El Día de la Bandera.
0: ¡Ay, la Candelaria! Cuando hay tamales.
1: Ah, sí.
0: Sí.
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1: El cumpleaños de mi mamá.
0: Ah, el cumpleaños de la señora Loris. ¿Qué va a hacer para que nos invite?
2: No. Sí. Bueno.

0: creo que ya compartí. Muchísimas gracias. Le mandamos los saluditos a la gente que por acá nos anda solicitando buenos temitas, buenos saluditos a través de las redes sociales. A la gente de allá desde Uruapan, muchísimas gracias.
1: Saludos y muchas gracias, Draco, por compartir en vivo. Llegan los temas a cargo de Juan Acuña. Y esto para saludar hasta... ¿Hasta dónde dijo que nos acompañaba mi compa Leobardo Muñoz? Allá por la Feniquera, saludos.
0: Llegando por acá mi compadrito Chiquis. Saluditos Chiquis. Saludos, muchachas, muchísimas gracias, Chiquis.
1: Y hasta parece que voy llegando al...

0: para quien nos sintoniza desde Río Verde y la zona media potosina. Muchísimas gracias. Esto es Azteca Radio.
1: De la raza.
0: Y para la raza, sí, señor. Claro, bebé. Hasta acá se oye el chisme. No creo.
1: Dice por acá, Giro Potosino, San Luis Potosino. San Luis tiene las mujeres más hermosas y malas que están en cabina. Saludos, chulas.
0: Saludos, muchas gracias. Cayeron tres. Saludos para Martín Zúñiga.

0: Y si te pongo una canción, ¿sí la bailas o no la bailas?
1: Sí la bailo, sí la bailo. Pero ¿cuál? A ver. A ver, chécale, chécale.
0: Mi momento ha llegado.
1: Pero también entonces yo te pongo una.
0: Ah, no, pero
1: así, así déjale mejor.
0: Pero tú mejor para la próxima programación.
1: Ah, bueno, Dios. Bueno, bueno. Tú en esta y yo en la otra. Ojalá que mi compa Humberto no se tarde tanto en volver a pagar un programa para hacer bailar a la Arely.

Dice por acá Leoberto Muñoz, qué chingón se oye mi radio Azteca y puro Azteca Radio, sí señor. Saluditos para Moisés Flores, que nos dice, saluditos

0: Dice por acá mi compadre Concepción Llega, dice que la vida no vale nada, le rompieron el corazón.
1: Tan pronto, compadre. Martín. Dije, José Houston, tan pronto. Y lo que pagó de la boda. Ay, ese Martín no tiene celular. ¿O por qué no responde los mensajes? ¿Por qué ella no se reporta? Yo siento que le caigo mal, comadre. Yo presiento. Porque aquí luego veo que se reporta con el Ed. Ah, a lo mejor nomás le dan permiso para reportarse con hombres.
2: No me ocultes la pantalla, no me debes nada.
0: Ah, bueno. Por acá, saluditos para Moisés Flores. Dice, saludos al potosino de Mero Río Verde. ¿Cómo no?
1: Y échale Juan Salas. Ahí vienen los temas de Juan Acuña. Ahí vienen los temas de Los Indomables.
0: ¿Qué dice por acá? Dice Johnny Palacios. Buenas noches, güerita potosina. Saluditos cordiales desde Saltillo, Coahuila. Saludazos, muy buenas noches. También saludos para José

0: Saluditos para Alejandro Rodríguez, que nos dice saluditos desde Tlaxcala para toda la familia Rodríguez Colorado de parte de Alex. Saludazos.
1: Paloma Sin Nido, ¿de quién dijiste?
0: Paloma Sin Nido de Alemi Bustos. Por acá dice Alejandro Rodríguez, siempre escucho Azteca Radio, mi estación favorita. Alex desde Tlaxcala, saludazos Alex, bienvenido, muchísimas gracias por sintonizar.

0: Este tema Luisito le da en las meras, meras coyunturas, comadre.
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0: A ver, comadre, si yo te pidiera un consejo para la gente que apenas anda queriendo empezar a creer en el amor, ¿qué
2: ay,
0: les
2: no,
0: dirías?
2: Yo no creo. Por acá, saludos. Saludos para mi compañero Martínez Peiti, que anda desde

0: y cantaritos.
1: ¿Qué va a llevar, güerito? ¿Qué va a llevar?
0: Te jalan.
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0: Saluditos para

0: Por eso. Y a veces, en lugar de que nos dediquen la canción, nos dicen ya no se pueden ir a su casa,
1: viejo,
0: por favor.
1: Pero no perreado, y aunque digan cosas.
0: Un saludillo a los conejitos boys hasta Arkansas, puro arroyo viejo, seco, arroyo no cansado, acá de parte del Buki, échale Jorge.
2: Y que suene bonito, sí señor. Súbale, bebidas Humberto. 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

0: sí creo en un amor que tengo.
1: Pero sí,
0: sangre, mío,
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2: Bueno, pues es que nunca digas nunca, lo mejor llega después un
0: bueno, barrio. Vámonos cambiando el tema, gracias, buenas noches. Por acá, saludos para el gallo de San Luis.
1: ¿Por qué?
0: ¿Qué dice por acá?
1: ¿Por qué?

0: Bueno, Liz, de tanto ya sí, casi bueno, vamos ya a transmitir, a acabar la transmisión y no has bailado la canción.
1: No me has dicho cuál.
0: Sí.
1: ¿Cuál?
0: Dice por acá Alejandro Ponce, aprende la madrina, ella es la más enamorada de Azteca Radio.
1: Claro que sí.
0: Yo digo que ya queremos.

0: Dice, aprende a la madrina. Dice, ahora una madrina nos lleva entre las patas a todos.
1: Pues es que ya uno no sabe ni en qué confiar. A ver, ¿cuál era, comadre? ¿Cuál era la...
2: Folclórica,
1: a ver. Espérense, me voy a echar una bailada. Ahorita regreso.
0: Allá en mi rancho bonito. Allá tengo un rolito.
1: A ver, allá en la transmisión en vivo, por favor, apague su pantalla porque voy a bailar. Y no quiero que me grabe, por favor. A ver, ¿será esta, comadre?
2: Yo creo que
1: la de abajo. A ver. A ver. Ahora verás. Pero dura 20 minutos.
0: Dice Polka Santa Rita, dice.
1: ¿Polka Santa Rita es esa?
0: No lo sé, pero ahí dice.
1: A ver. Deja ver cómo suena esa. Espérame. Y ahorita vemos a ver si es cierto.
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1: A ver, pero ábreme cancha, por favor, comadre.
4: Este
1: ahí te encargo.
4: Está dirigido por el ingeniero Brian Alberto Maldonado Lugo.
1: ¿Escucharon? Que aquí este baile está dirigido
4: y ha
1: por
4: sido
1: alguien
4: de gran aceptación por el público estatal.
1: Pero me aplaudes como a mi mamá cuando yo bailaba en la primaria.
4: Con ustedes.
0: Yo te voy a aplaudir.
4: El ballet de la academia. Recibámoslos con un fuerte aplauso.
2: Yo creo.
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1: Comadre, si me hacen sticker, tú vas a tener la culpa.
5: ¡Santa Rita!
0: En esta noche les presentamos este ballet folclórico. Por acá, tras cámaras, Lisbeth Juárez. Y arriba, Obregón.

0: Obregón. Comadre, me mareé por tu culpa.
1: Ya se le bajaron los...

0: Ya, nada más se lo están curando de mí en la transmisión. Acuérdate que el siguiente sábado sigues tú, ¿eh?
1: El chiste es compartirle un momento agradable a cada uno de los de Radio Escuchas. Que pueda... Se ve que sí le sabes, madrina, dice.
0: Claro, pues si yo no fui en balde a las clases de baile.
1: Le he hecho la del ratón vaquero.
0: Híjole, no le pensaste.
1: Ahora sí, ya ponte más de los semitas que por acá llevamos.
0: Ahora sí, ya nos vamos.
1: Ah, sí. Ahora sí, por acá con este baile, gracias, Lidia Juárez.
0: Con esto cerramos la programación, muchachos, cerramos con broche de oro. Saludos para mi buen amigo Juan Salas, que nos andaba encargando este tema a cargo nada más y nada menos que de los Innovables de Cedral. Gracias a mi buen amigo Martín Speighting por este programazo.

primero que escriba bien, órale, prima. Y ándale, Dios se pone que hoy con Palazzo, Gallo Solís, eso es todo, Liz. Dice Alejandro Ponce, yo sí grabé todo, se baila, madrina. Se ve que sí le sabe, madrina, se ve que sí le sabe.

0: Rangel, por ese programazo. Gracias a Humberto y la Rosa de Tecomate.
1: Muchísimas gracias a la gente que por acá nos acompañó en esta transmisión en vivo. Gracias a la gente que compartió cada una de nuestras transmisiones, a la gente que compartió un momento con nosotros a través de esta pantalla, de los micrófonos también. Muchísimas gracias por acompañarnos.
0: Así es, gracias a todos ustedes por estar pendientes de nuestra programación a través de la bocina perrona, su amiga Liz Juárez
1: y su comadre Ari Rangel. Muchísimas gracias, muchachos, por acá. Lamentablemente el tiempo se nos terminó, por el día de hoy, pero nos escuchamos, bueno, mañana. Escuchan a mi comadre el día de mañana.
0: ¿Y tú cuándo regresas, comadre?
1: Yo regreso hasta el domingo.
0: Ya llovió de aquí al domingo.
1: Así que el tiempo vuela y usted es el piloto de su gracias. Muchísimas gracias.
0: Gracias, comadre.
1: Nos vemos en la próxima vuelta a la ruleta musical. Gracias por haber compartido en esta tarde, comadre. Gracias, gracias, Humberto Martínez. Gracias, gracias, gracias. Gracias, muchachos, con permiso.

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0: La trabajación, ahora que se atora, pues es que andaba en la trabajación y ando un poco enfermo de la mente.
1: De la mente.
0: Saludos a, al compa este Martínez Painting y arriba Tacomates y la Tapona, el puente, Ejido Obregón. Ando bien, bien madriado. Ahora sí me anda cargando el payaso. Pero bueno, aquí sigo adelante. Todos pensaban que estaba muerto, como dicen los nejos de Calabacillas. ¿Qué dijeron? Yo pensé que ya morongas, el cuquín, el nejo de la Tapona Rancha, un tingso.
2: De hecho, yo sí pensé, dije, ¿qué está pasando con el cuquín? ¿Ya no lo cafeteamos o qué show? ¿Pero qué ha pasado, cuquín? Oigan, andábamos transmitiendo por acá en vivo y en directo desde la página de TikTok de mi comadre Areli Rangel. ¿Cómo estás en TikTok, comadre? Como Mareli 351. Vamos a durar 5 minutitos que le debemos por acá a mi compa Humberto en la transmisión en vivo en TikTok para que se vengan con nosotros.

0: Ya nos vamos, chicos. Muchas gracias. Nos despedimos con ese temazo saludando a nuestro patrocinador, Martínez Painting. Que tenga una muy bonita noche. Se queda en muy buenas manos. Con permiso.
1: Ándele, muchísimas gracias.

0: señoras y señores.
1: ¡Y llegó papá!
0: ¡Temida de estreno!

0: noches.
1: ¡Esos jefes turbo que
0: ande! Ok, ok, 3-3-3, Tito Strings, tragaba antiguo en un trigal. ¿Cómo andamos? Buenas noches. Ay, sí, como que me ando, como que medio ronco.
2: Mi comandante.
0: Como que me ando queriendo poner medio, medio malito. Ayer se mojó el cholito, así que me mojé sin, así como, ¿cómo les puedo explicar? Así como que no, así como, yo no pensaba, pero mi mujer nos bendeció Diosito anoche. Anoche andábamos en la colonia San Miguel, ahora sí como quien dice, nos fuimos a conocer el Teatro del Pueblo, por eso nos pusieron falta. Ahora sí que son sorry, be happy, a toda la banda. Anoche nos fuimos para allá a echar desmadre. Fíjense que se puso bonito nomás aquí en la agüita. Esa es mala que la que salpica así, no, hombre, la gente se fue, hombre. No, hombre, no tengan miedo al agua, no pasa nada. Esa agüita es la bendición de Dios, que dice Miguelito Israelito. ¡Solito! ¡Mándeme! Ahí se puede el clavo con los originales de San Juan, Simón, que sí, mi carnalito, aquí andamos. Ahora sí, como quien dice, de 8 a 10 de la noche, con barrita libre para toda la bandota y sobre todo con hora disponible. A ver quién dice, Cholito, yo te la agarro, mi cholo. Yo te agarro las orejas para ponerle acción, para ponerle todo el power. Y ándale, ¿y qué dice todos los que recibieron sus Hulk Wheel? Dice mi carnalito. Mi carnalito, realito, ya le tenemos al este invitado, claro que yes. Me tengo por acá, dice nada más y nada menos que Charrías, Crescencio Alvarado. ¡Buenas noches! Buenas noches, mi carnalito. Aquí andamos con barra totalmente libre. También se reporta, mi carnalito. Beto travieso. Ese mecánico de amor dice: Hoy no más. Y llegó la mera cereza del pastel. El cholito de la cumbia. ¿Cómo andamos, mi carnalito? Buenísima noche. Ahí anda haciendo mi Beto travieso. Véngase al desmadre, véngase, porque tenemos ahora sí que barrita libre para toda la raza, mi cholo. Y vamos a comenzar con esta rolita que me está pidiendo mi carnalito Israelito. Que ya trae la caguamita para pegarle un tragote, mi Israelito, con ese mendigo rolón. ¡Bienvenidos! ¡Esto es la que manda! Y llegó papá.
2: Mi comandante. Ahí viene la bronca de la que nos dieron el pitazo.
3: Dile a Juan Melena que se traiga los perros.
4: La que manda.
3: Revisen bien la bronco. No quiero errores. Ustedes me responden.
5: No le encontraron el clavo a mi...

0: un maldito mañoso de Culiacán, Sinaloa, compa.
1: Esto también para mi canalito Chicho Leiva, ándale mi Chicho Leiva.

0: ándale, también por acá se reporta mi carnalito Saúl Hernández de Tunza, la quien es Cholito. Hola, buenas noches. Buenas noches, mi brother. Aquí andamos con barrita libre para toda la bandota. Está paliando la herita, pariente. Dice mi carnalito Israelito. Y vámonos, conejo blado, mi Cholito. De una vena que suene bonito, papá. Que se escuche que llegó el Cholito de la cumbia. ¡Ánimo el cuadro! Véngase que andamos con barra totalmente libre. Esto es Azteca Radio. Y pídame su rolita perruna. Aquí lo vamos a estar acompañando hasta las 10 de la noche en México.
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0: Francisco regálame Vaz.
1: Esta noche.
0: Hasta la Colonia Medina.
1: Regálame tu vida. Y ándale, mi chulito, venga nomás. ¿Quién se levantó hasta por acá? Está reportando nada más, nada menos que... Mi canadito Leobardo Muñoz dice, Cholito, véngase como anoche, presente.
2: Mi Cholito, muy buenas noches, presente. Ahí por favorcito, anótenme con Juan Acuña la canción que se llama El Garayón. Y aquí empiezo a escucharlo, mi rey, así es que súbale a su tocadisco, que se oiga, pero chingón, así es que aquí lo acompañamos, mi rey.
1: Juan Acuña, El Garayón, mi Cholito. A ver, mi canadito, ya la tenemos por acá en la lista de invitados, claro que yes. No, hombre, esa rola está bien perrona, mi carnalito, ¿qué andas haciendo? Ya tienen la caguamita por un lado para esta rolita que viene, porque créeme que esa está bien perrona, mi carnalito. Ándale, mi carnalito Leobardo Muñoz, dice mi carnalito Miguel Gaspar. ¿Qué vole, mi Miguel? Buenas noches, tú. ¿Qué andas haciendo, Miguel?
3: Chotito.
1: Ay, qué pacho.
3: Échame una rola, carnal.
1: ¿Cuál quieras?
3: El novenario con Betos y sus canarios. Y suénala, y si no, apaga tu mugrero, pues. Fierro para adentro.
1: El
3: noveno.
1: ¡Qué pacho! ¡Chotito! ¡Ay, qué pacho! Ándale, mi Miguel Gaspar, ¿cómo andamos? Buenas noches, ya está por acá la lista de invitados, claro que yes. Ahorita la ponemos tú tranquilo y yo nervioso. Y súbele, mi Miguel Gaspar, que dice mi Cuquín Rodríguez.
4: Ahora, que sea todo, ¿a poco sí tú eres Liz? ¿O estás comentando nomás en este? Vamos a saludar a mi chiquita bebé por allá. Muy cerca de este. ¿Tú puedes colocar una canción de favor? ¿Cómo se llama?
1: Échamela.
4: Se llama... Ay, ay, ay. Mi niña hermosa. Ah, no, ya salió, ¿verdad? Se llama...
1: ¿Cuál será?
4: Después pues el Rosario, con el famosísimo refuerzo norteño. Y saludos a la raza del hermosa Luis Potosí, del Puente, La Tapona y Obregón. Calabacillas, ¿no? Porque ellos no, ellos siempre piensan que ya morongas, pero todavía aquí víboras.
5: Después de Rosario es la música del refuerzo norteño, mi hermano. ¿Okay?
4: Buenas noches, saludos y bendiciones para todos.
1: Ándale, mi Cuquín Rodríguez.
4: Ay, ando bien.
1: Anda bien, malito.
4: Ando bien, madreado.
1: Dice, 10 gorditas para mañana, mi Cholito. Y mi Carlito, regalito, vámonos, Conejo Blas, con esto que me está pidiendo. Es más, mi Cholito, que la presente, mi Carlito Leobardo Muñoz. Una vez.
2: Mi Cholito, muy buenas noches. Presente, ahí por favorcito, anóteme con Juan Acuña la canción que se llama El Garañón. Y aquí empiezo a escucharlo, mire, así es que súbale a su tocadisco, que se oiga, pero chingón. Así es que aquí lo acompañamos, mi rey.

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2: Ahí quedó por acá, se te mita, mira nomás, que es Emilio Eduardo Muñoz.
3: Mira nomás, escaletó el terreno, mi cholito.
2: Chato, melele. Ay, papantla.
3: Así con este pinche bocinol que a toda madre las pinches coronas, mi cholo.
2: Ya nomás, y cae bien a toda madre con estas rolitas, calento. Fíjate que en la tarde andaba, como quien dice, en las labores de hogar, andaba de chacha y tenía Azteca Radio y tenían pura pinche rolona de estas que, no, me estaba bien contento. Así como quien dice, haciendo el aseo. Ese mi calaín Cuquín Rodríguez, yo no tengo tiki tiki. Ah, caray, ¿qué será eso, mi brother? Vamos por acá, dice nada más y nada menos que Miguelito Miguel Gaspar, mándeme Miguel.
4: Cholito, ¿a poco sí? ¿A poco sí te hiciste la operación jarochita?
2: Simón.
4: ¿O es una confusión?
2: Simón, ya, ya
4: me... ¿Hablas ahora o calle para siempre?
2: Ya me... No encontraban hasta que encontraron una motosierra, carnal, y me pudieron dar cuello, carnal. No, hombre, ¿cómo crees, hombre? A mí sí me que te andas equivocando tú. Ese Martín Zúñiga, Cholito, mándame un saludo, culo. Vámonos, Conejo Blas, que me...

0: Cholito, también por acá se reporta mi canalito José Houston. Ese es mi José Suena, solo mi Cholito, suenes el poblano con los originales de San Juan. Ahí solo para el culo, el Víctor Gaspar. Ese es mi relito. Mijón, ahí se puede. La de Hora, Hijos del Concho, Banda Roja y Fierro. Y también solo hacia Viejón, desde Taquería Los Nopales hasta Houston, regando el virus de Azteca Radio. Eso, Papantla, como debe de ser. Y vámonos con esto que viene a continuación, mi Cholito. Ahí tenemos las rolitas de análisis invitado. Vamos sonando una tras otra. Y ándale, mi Cuquín Rodríguez, pinche Cholito, Chapulín, Salón de Jus, Imbañable. Ahí, favor, tumba sin cruz, mi Cholito. Ya la ponemos a la lista invitada, claro que ya es mi Carlito. Y súbale que es la que manda.
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0: ¡Ándale, Vito! ¿Dónde andas, Gideon?

Hay que dar ese rolita también, Cholito. Mira nomás, vamos avanzándonos. Vamos avanzando con la música que dice también por acá, mi Carlito Coquín. Súbele, mi Cholito. Todos traen buen repertorio. Saludos a mi chiquita bebé hasta el puente. Vamos por acá con esta para Víctor Gaspar. ¿Dónde andas, Víctor? Ahí te habla

banda, la que dice por acá, es Víctor Gaspar, Cholito. Es por acá, saludos al Mandilón de Calabacía, José Zúñiga, de Zapla, modelito de las más frías. A mi Panther José Houston, pidió ese corrido perrón. Aunque sea mandilón, aún así lo aprecio mucho al KTM, Cholito. Ándale, claro que sí, fíjate que los mandilones somos los más chingones. Vamos por acá, dice nada más y nada menos que mi carnalito Israelito. Cholito, tráete 3-2 para mí, una para ti, mi Cholito. Amo, Norrique también dice nada más y nada menos que Leobardo Muñoz. Cholito, ese corrido para bañarme a gusto y enjabonarme bien los facales, así merito mi rey. Ándale, claro que sí es. Aguántame la burrita, Gabolina, porque tenemos otra rolita de este lado.

0: 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Ese es mi canalito.
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José Zúñiga, le pegas en la mera cartera, dice mi Víctor Gaspar, solo se metió Cuquín, arriba la tapona, Ranch, puro frameador perrón, y díganme, babero chulo sin noche, ándale mi canalito Víctor, déjame la pongo por acá, en la NS invitados, tenemos otra rolita, esto que vamos sonando, para mi canalito Leobardo, y andamos hasta las 10 de la noche, ahora México, pídame su temita, y aquí andamos, como los vampiros.

Ándale, mi chelito, mira nomás, seguimos avanzando con las rolitas que me está pidiendo por acá, mi chelito Víctor Gasparcho, para que no siento, mi chelito. Ahí pone esa rolita de Sabiendo Quién Era Yo, ahí para mi carnalito, ¿dónde anda José Houston? Este también por acá, Israelito, mándame mi Israelito, ¡ajú! Échale mi cuquín, súbale sobrino Víctor Gaspar Zúñiga y Miguel Gaspar, ándale, claro que ya es mi carnalito, vámonos con esta, viene a continuación, mira nomás, chelito.

Se quedó por acá, se invita Michelito, sabiendo no quién era yo, de mí tú te enamoraste. Por acá dice Michelito Miguel Gaspar, Cholito, vámonos con una oreja, Michelito, ahorita le pegas, pura de los inquietos del norte. Así que ahorita en punto de las 9 de la noche, de 9 a 10 nos vamos a aventar un programa con Michelito Miguel Gaspar. Dice por acá, Cholito, nos vamos a aventar puros inquietos del norte nomás, Michelito. De 9 a 10, para que le vayas diciendo a toda la bandota, aparte Miguel Gaspar, para que se prenda el cerro, dice mi Joaquín Rodríguez. Hoy que ando tomando agua de Jamaica, saludos a todos que toman líquido. Y de favor, el dueño del mundo con los extremo norte. Y un saludo para mi Cholito. Arre con el que barre, ya la tenemos por acá, les he invitado, usted la sonamos, claro que.

mi Cholito, a Miguel Gaspar. Ahorita no ando tomando, Cholito, por cuestiones de salud, mi Cholito. Ándale, carnalito, hay que cuidarnos, ¿eh? No siempre hay que estar echando vironga, hay que cuidarnos también. Ahora sí que si queremos llegar a viejito, hay que dar caso a, como quien dice, obedecerle al médico.

0: Vamos a ver qué nos dice por acá mi carnalito Miguel Gaspar. Mande, Miguel.
1: Cholito.
0: Mándeme.
1: 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Hierro.

así que les aviso, les comento que en punto de las 9 de la noche, hora México, de 9 a 10 vamos a tener programa patrocinado, gracias por acá, mi canalito Miguel Gaspar, y es que vamos a andar sonando puros Inquietos del Norte, así es que pidan puras rolitas los Inquietos del Norte, porque ahora nos vamos a enloquecer y entumir.

0: Ándale, aquí dice por acá mi carnalito, nada más nada menos que Leobardo Muñoz, mándeme.
1: Espérame. Aún se acuerda de mí con Grupo Vencedores de Bravo, hay por vida suya.
0: De los inquietos del norte, se llama, sigues dentro de mí, te la ponemos, claro que ya es mi carnalito.

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1: Nada más y nada menos que mi carnalito Miguel Gaspar. Vamos a andar sonando en la música ahorita hasta las 10 de la noche, puras de los inquietos del norte, porque se va a prender el cerro, se va a prender el maíz para que salgan las palomitas. Y a ver si hay, ¿qué dice mi Miguel Gaspar, mi cholito? A ver, que las presente él. Que las presente él, mi cholito, las que quería para empezar.
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1: Es nada más y nada menos que nuestro canalito Miguel Gaspar hasta las 10 de la noche, 9 a 10, con puros inquietos sonando.

0: Ándale, ¿qué dice mi carnalito don Leobardo Muñoz? Mándeme.
1: Mi carnalito, entonces hay un proyecto de la misma de Par. Yo tengo con los inciertos. Esta gente de Zacatecas está loca. ¿Tú vas, hijo?
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0: Ándale para acá, ¿qué onda ese temita, mi Cholito? Yo nomás, ¿qué dice, Cholito?
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0: Nada más que mi canalito Miguel Gaspar, hasta las 10 de la noche, andamos sonando ahorita puros inquietos del norte.
2: Todavía me trae de una ala, compadre, todavía...
0: La ropa se vino al agua.
2: Por el corazón roto, pero aquí andamos.
3: Se le ve hasta la mirada, compadre, como no, que compadre, sí.
0: Oigan, ¿qué creen? Que por acá, por Río Verde, San Luis Potoyés,
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0: está cayendo un pinche aguacerazo mamalón.
2: Todos nos ha pasado, pero ahorita a mí sí, compadre. Ahora sí me trae de una ala.
3: Pues ya,
2: compadre, se me agüite. No se agüite. Es que son parte, es parte del amor y pues ahora sí me pegó donde menos duele.
3: Pues ya que estamos aquí entre copas, pues nos echamos una canción, compadre.
2: Aventémonos una para dolorir. Adiós, compadre. Venga.

Ándale, Michelito. Ahí por acá dice Hilda García, y arriba Guatemala, Oaxaca, arriba mi esposo Miguel Gaspar, San Luis Potollés, arriba el Cholito, la prima Chávez, y arriba Azteca Radio, la que manda. Y vámonos por acá con esto que viene a continuación, Michelito.

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1: Miren nomás y nada menos que nuestro carnalito, es Miguel Gaspar. Cholito, todos pensaban que estaba muerto, dice mi carnalito Miguel Gaspar. Una vez suéltasela porque es la mera verdura del caldo, mi Cholito. A ver, por acá sonando ese tipo, esta música, todos pensaban que estaba muerto para nuestro patrocinador. Suéltale, suéltale, suéltale, cholo.

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1: Cholito Miguel Gaspar. Dice, Cholito, si no hay cola, pues échate de una vela de 90 millas de putacito. Si no hay cola, y si hay, pues suénala a la banda. Y a toda la raza está pidiendo la rola, déjala a mí al último. Y de putacito, si no hay cola, si no, pide la banda, Cholito. Así como quien dice, papacho, los consiéntelos. Ese por acá, nuestra amiga Hilda García.
2: Y arriba, Oaxaca, Guatemala y San Luis, güey.
1: Y suéltala, mi Cholito. Ahí están los carajuanos, suba Cholo. Préstame los chones, se me mujer. A ver, espérame. Ándale, mi carnalito. Así que se vino.

0: Ándale, por acá dice también, dice mi carnalito, nada más y nada menos que Israelito, Chelito, ¿cómo habrán llegado? ¿Cómo habrán llegado Liz y Arely, compadre? No, pues fíjate que se vino el agua. Cuando ellas se fueron, apenas quería empezar a llover, carnalito. Ya vamos por acá con esto que me pide mi carnalito José Zúñiga. Y trúmpale, pichón. Saludos a mi carnalito Víctor Gaspar, a toda la banda que anda presente. Aquí andamos hasta las 10 de la noche con
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Salucita, viejo, dice mi calito, ralito, salucita, mi brother, a ver, a tomar, que andamos con puros inquietos, hasta las 10 de la noche, ahora México. Gracias por acá, mi calito, Miguel.

Acá dice nada más y nada menos que mi carnalito Miguelito, Miguel Gaspar, Chelito, loco por tu vecina, digo, loco y entumecido, Chelito. Ahorita la sonamos, claro, y eso lo sería para Miguelito Víctor Gaspar, dice por ese lado, mi Chelito, enfílate los poblanos y los inquietos del norte, ahí con permiso.

0: Y súbele la bocina, ay, ay, ay.
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2: Ese cebito, chúpale pichón. Cándale por acá, dice nada más y nada menos que Cholito. Espérame, espérame, déjale bajo un poquito. Dice por acá, Piojo Ballesta. Buenas noches, mi Cholito, por ahí con permiso del amigo Miguel Gaspar. Fórmatela de pedo y cocodrilo. Saludos para todos, échale chingadazos, mi Cholito. Aquí andamos hasta las 10 de la noche con puros inquietos del norte. Ándale, mi Raelito, chúpale pichón.

0: ándale, mira nomás, Michelito. Es por acá.
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0: Michelito, nada más nada menos que Miguel Gaspar. Y hasta la señal se cae cuando llueve, Michelito, andando la misma morrita, los primos lejanos. No, hombre, carnalito, fíjate que está lloviendo bien perrón acá por River.

0: no termine el desmadre, andamos locos desde ayer.
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2: nada más nada menos que mi carnito Miguel Gaspar, hasta las 10 de la noche sonando puros inquietos. Ese Miguel Gaspar, maldito amor, mi cholito, chúpale pichón. Vámonos, conejo, hasta la ponemos.

0: Fíjense nomás por acá, mi carnalito.
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0: Miguelito, Miguel Gaspar, hasta las 10 de la noche, puro inquieto, dice mi relito. Fue solo ficción con los inquietos del norte, le está pal parejito. Ven a famosos al gallo patrón, Micholito, y Leobardo Muñoz. Micholito, suénense la de gente de Zacatecas, arre con permiso del patrocinador. Ay, chúpale mi vito.

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0: ándale, bebito. Dice, Cholito, súmele a la bocina perrona. Saludos al patrocinador. Que también dice, nomás, nada menos por acá, en este lado, mi carnalito, Leobardo Muñoz. Y dice, chéves para todos, mi Cholito, chéves para todos. Y también para el patrocinador. A ver, un tal, las virongas, don Gilimeno de las de Mero Abajo.
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0: Dale, mi Cholito, ya nomás, dice por acá mi carnalito Miguel Gaspar. Cholito, tu perrorro guardián, Cholito.
1: ¡Azones, jefe!
0: ¿Y dónde quedamos ese temita, mi Cholito? ¿Dónde le dejamos? ¿Dónde dejamos el temita de tu perrorro guardián? Ahí está sonando para el patrocinador. Andamos hasta las 10 de la noche con mi carnalito Miguel Gaspar. O puros inquietos del norte. Ese israelito me ando chingando un ron sacapapa viejote. Ay, chato, melele. Que me sienten al capa. Chola, cholín, cholate, buenas noches, las tengas. Rica noche, carnal, aquí andamos presente, llegando de la chamba. Eso es todo, mi carnalito.

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Ándale por acá, dice nada más y nada menos. Ay, perdón, perdón, mi carnalito, por no ver el mensaje. Es por acá, Miguel de San Luis González. Buenas noches para ti, viejote, y para el patrocinador, el tocayo Miguel Gaspar. Ahí se me permite, una de los amos. Lloré, grité, canté, si puede. Y un saludo aquí desde Baltimore hasta mi tierra rebelde, San Luis Potoyés. Saluditos, mi brother. Una disculpa por no ver el mensajito, pero ahorita la sonamos y la vamos a aventar de bolón ping-pong, carnal. Ahí también, mi ralito, chup.

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2: Nada más, nada menos que Miguelito Miguel Gaspar. Y chúpale mis relitos. Saludos a Miguelito Víctor Gaspar. Ahí para Leobardo Muñoz, para toda la banda que anda presente. A los hermanos Zúñiga. Vamos con esto que viene gente de Zacatecas, Michelito. Estamos hasta las 10 de la noche. Arriba, ahora en México. Y súpele a la bocina, cochón. Saludos a Miguelito Miguel.

0: Dale, Papantla, tus hijos vuelan. Ya nomás, Michelito.
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0: Es nada más nada menos que Miguelito Miguel Gaspar. Hasta las 10 de la noche, ahora en México, andamos sonando puros inquietos. Saludos a Miguelito Víctor Gaspar, a la dinastía Zúñiga, también por acá en ese lado. También el saludito para Miguelito Miguel de San Luis González y a toda la banda que anda presente. ¡Andar, Michelito! ¡Vamos a darle con todo, que está lloviendo el Río Verde! ¡Se viejo caer! ¡Tlaloc con Toño!

0: ándale, Michelito, mira nomás. Dice por acá, ¿quién se la bandota? ¿Quién anda presente?
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0: Mi canalito, Miguel Gaspar, dice por acá, nada más y nada menos que Leobardo Muñoz. Michelito, arrástrale la bolita de pañadas, con permiso del patrocinador. También por acá, Israelito, que sean 3-2 para mí, Michelito. El Coquín Rodríguez dice ahí, por favor, caiga quien caiga de los inquietos. Está para Miguel Gaspar, Michelito, claro que ya estamos por acá con este temita. Este Pablo Echeves, a Miguel, Michelito. Ya estamos llegando a la recta final, ya casi nos vamos. Se está cayendo el agua, está cayendo el cielo.
2: Gracias, viejo.
0: Miguel Gaspar, ¿con cuál vamos a terminar, mi carnalito? Echarme un grito.

Ándale por acá, dice mi canalito Miguel Gaspar, mi cholito. A ver, espera, ¿qué anda haciendo Miguel? Ay, Miguel, espérate, también dice, vámonos, vámonos, vámonos a echar desmadre en el baño. Con esa cerramos, gracias, Michelito, ahí estamos, bendiciones para todos y muchas gracias. Ahí también por acá, solo para Leobardo Muñoz, para toda la banda presente. Vámonos con esto que dice, caiga quien caiga. Ya nos vamos, vamos a despedirnos con esta rolita de desmadre del baño, muchas gracias. A toda la raza, nos reportando, señorita El Cholito, nos vemos mañana, primeramente Dios. ¡Súbale!

0: Y ándale, mi chulito, mira nomás, también por acá dice mi carnalito Cuquín. ¡Claro, claro! Ya dijo Miguel Gaspar. Muchas gracias. Y con esta rolita nos pasamos a retirar. Muchas gracias, mi carnalito Miguel Gaspar. Prendió el cerrito. ¡Con permiso! Nos vemos tomorrow a la misma hora, en el mismo canal, a las 8 de la noche, si Dios quiera. Por acá vamos a andar sonando bien bonito. Y muchas gracias, mi carnalito Miguel Gaspar. ¡Con permiso que nos vamos a la casa porque dice mi señora!
1: ¡Vamos a tirar de madre!
0: ¡Se está mojando!
1: ¡Vale! ¡En el baño, cabrones!

Y ahora sí que muchas gracias a toda la raza. Nos vemos primeramente, Dios. Nos vemos tomorrow a la misma hora, al mismo lugar. Ahí saludos para todos, a Miguelito, Víctor Gaspar, a toda la banda que se estuvo representando con Miguelito. ¡Vámonos! Y otra vez me voy a mojar en su mouse. Ojalá y no amarezca malo. Porque

0: Y ándale, dice por acá Miguelito, Miguel Gaspar, Michelito. Ahí póntale de más orgullo, Chapín, ya te las sábanas, Michelito. Y mañana prendemos el cerro desde también, Michelito. Espero que sea esta, mi carnalito, Chicago, Miguel Houston, Gaspar.
1: A ver. Los Ángeles y Nueva York.
0: Ya me la mando por acá. Trae la misma.

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1: Claro que sí, compadre. ¿Cuál es? Pero primero tómele, compadre. A ver, primero tómele, compadre. Esto. Ah, ¿qué corrido quiere, compadre?
0: Se llama El Aguate Viejo.
1: ¡Vámonos, muchachos!
0: A ver si lo sabe.
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Hay canciones que son historias, hay canciones que son un gran momento que se vive en la trayectoria de un gran cantante que también admiramos. Todos tenemos un libro, todos tenemos historia, pero hay un libro muy bonito que se llama Un Libro de Recuerdos. Don Raúl Hernández, vamos a vivir estos momentos bonitos que nos da la vida. ¡Venga, muchachos!

0: bonito.
1: Muchas gracias. Veras, gracias.
2: Qué bonito cantar esos pelados.
0: Véngame a ver, mija.
1: Vámonos, como me lesió.

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1: 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Ah. ¿Qué corrido quiere, compadre?
0: Se llama El Aguate Viejo.
1: ¡Vámonos, muchachos!
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2: ¿Qué tal, muchachos? Quiero que me acompañen con un mezcalito Cerebro de Oro para que escuchen otra de las composiciones, viejo. Ustedes me digan, ¿saben qué? Está bueno, la neta, no está bueno. Por eso, saludcita de la buena, muchachos. A ver,
3: salud.
2: Vámonos. Apa, cochos. Ahí nomás, escúchenla.

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¿Quién anda por aquí? ¿Quién dice presente? ¿Quién dice yo? Bonita mañana, bonito jueves, muchachos. Ya jueves primero de octubre del 2026. 3 meses exactamente para terminar este 2026.

se propuso iniciando el año. Recuerden que no todo tiene que ser perfecto. Simplemente tener la iniciativa de hacer las cosas y todo irá fluyendo de la mejor manera. Iniciamos el mes de las brujas, de los brujos y las brujas.

que apenas van agarrando señal, que los que van despertando. La invitación como todos los días, 487-107-999, nuestra línea de WhatsApp.

que lo que quieras compartir con nosotros a través de nuestras redes sociales, bien recibido, a través de nuestro número en cabina o bien a través de nuestras redes sociales, búscanos a través de Facebook, nos encuentras como Azteca Radio y Azteca Radio Oficial. Yo soy Liz Juárez y el día de hoy tengo el gusto de poder acompañarte, de poder saludarte, de poder llegar hasta ti, hasta las 9 de la mañana, hora México. 2 horas de buena música donde la vamos a pasar bien chicles bomba. Déjese venir que hoy en la música traemos la música tejana. Y ustedes dirán, ¿qué? ¿Cómo que música tejana? Así es. Pero aparte de los temas románticos, de los temas dolidos que canta la música tejana, pues también traemos las cumbias tejanas, las cumbias norteñas, para que se deje venir con todo su repertorio musical. Ya sabes, si no entra en lo tejano, no va a sonar, porque hoy solo traemos

Hoy solo música tejana en esta mañana. Gracias a quien nos sintoniza, gracias a quien le da play a nuestra aplicación. La música de Pesado, Intocable. ¿Qué más? ¿Qué más? ¿Qué más? Pues

0: catafixiar. ¡Buenos días, Lupín! ¡Qué rollo con el chicken pollo!
1: ¡Buenos días, güerita! La pieza clave de esta carrera de cómo anda, semana. Aquí vengo, aquí anda tu compa Lupín y traigo el amor de mi vida aquí a mi lado. Salúdamela, Yahaira. Dile que la quiero mucho. Aquí andamos, güera, saludos.
0: ¡Échale, Lupín! Saludos también para Yahaira. Pero para que le dediques una canción, ¿cuándo, Lupín? ¿Cuándo? Saludos para mi amigazo Lupín, también para su querida Yahaira, que también se encuentra en sintonía con nosotros. Muy bonita mañana, muy bonito jueves. Ahora sí traes pura música buena, Liz. ¡Claro! Yo siempre, que dice la terminación 8342. Hello, good morning, how are you today?
2: Buenos días, Liz, buenos días. Que es la canción de Ay de los Chamacos. Una que se llama. A ver, espérame tantito que se me olvide el nombre de ella, sino la canción. Un puño de tierra, pues que se llama con Ay de los Chamacos, por favor. Y feliz jueves, porque ya es jueves. Ayer yo les dije unas cosas que me saludos a las dos, pero es sin ofender a nadie. Al contrario, claro. Me gusta porque me hacen reír y son muy carismáticas. Muchas gracias. Arriba es Azteca Radio. Ánimo y saludos. Hola, Liz. Si no me puedes poner cómo te llamas, Paloma, con los chamacos, por favor. Arriba Azteca Radio, ánimo, saludos.
0: ¿Cómo te llamas? Con Jaime y sus chamacos, por supuesto, ahorita la sonamos. Allá por la Unión Americana y arriba el barrio tercero del Refugio Ciudad Fernández.

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2: Saludos también para el señor de la gasolina, Casa Álvarez. El primero en arribar a la programación. Me dice Conce, yo pensé que te había dejado la pecera o el nuevo bus que tenemos ahí en Río Verde. Uy, Lojas. Es por hablar mal del Red Metro, pero si yo quisiera venirme a trabajar en el Red Metro, tendría que despertarme como unas 2 horas antes y esperarme como unas 2 horas antes a que pasara y me va a dejar como de aquí a ya Oxford, Mississippi. ¡Oh, no! ¡La policía! Saludos para el gordo de los Chetos, que también nos acompañan esta mañana, que dice, muy buenos días, Liz, y mándale saludos a Salomón. Saludos también para Primitivo, los buenos amigos allá

0: Buenos días, Luis Juárez. Segurito que dormiste en cabina. Segurito. Saluditos, feliz jueves.
1: 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Pero gracias a Dios, sí llegué a la casa. Nada más a bañarme, a cenar, a mimir un rato y a trabajar otra vez. Así es la vida, así es el destino. ¿Qué vas?

¿Pero qué ha pasado, Lalito? Bonita mañana para mis amigos, los concreteros y formeros de Santa Rita. Bonita mañana también para los carpeteros, para los buenos amigos de La Boquilla, Río Verde, que ya nos sintonizan. Saludos para Lalito Rosas, para sus hijos, Jason, Eduardo Jr. y su chaparrita, Yolanda Rangel. Con estas canciones y estas lluvias, ya nomás nos hace falta un chocolate, un pan y un buen libro para leer. ¿Cómo anda mi compadre Santiago Galván? ¿Dónde andará mi compadre César? Saludos a las viejonas pistoleras. ¿Será que hoy también tienen una espantosa X?

0: Es de los temas solicitados por mi buen amigo Fidel García. Ya decía yo que iba a sacar su lado gringolandio. Estás jalando, Fidel, estás jalando. Saludos también para el buen amigo Lalito Rosas y su chaparrita Yolanda Rangel. Aquí tenemos al compadre Santiago Galván, a la comadre Georgina Luna. Déjenme, les voy quitando la espantosa X que les acabo de poner. Andamos con lo tejano, andamos también con la música country, con todo lo que suene así bien chido, bien rimbombante para comenzar la mañana. 7:35 llega la música a cargo de Trío, y esa no porque se despierta mi hermanito Víctor Gaspar.
1: Para toda nuestra gente y los paisanos que se encuentran en la Unión Americana.
2: Liz Juárez, a través de la que manda.
0: ¿Cómo anda mi amigazo Santiago Galván? Saludos a la comadre Georgina Luna.
1: Primo,

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1: ¡Ew! Saludos en cabina. Ya que andas por ahí con esas tejanas y country, suéname con Alan Jackson. Suéname Dad Remember Me. Ay, por favor.
2: ¿Qué?
1: Y súbele 20 pesos, sobrina.
2: A ya ver, tío.
1: Y sin renegar.
2: A ver, tío.
1: Sobrina.
2: A ver,
1: saludos,
2: tío.
1: A todos en sintonía.
2: A ver, tío, por favor, escríbamelo en un mensaje porque no le entendí qué dijo. Es la música de los García, también de los temas solicitados en esta mañana.

Es la terminación 8443, también reportándose en esta mañana desde Nueva Jersey. Saludos para... La mentira terminó contigo. ¡Ah, caray! ¡Ah, caray! Saludos a la terminación 8443 hasta Nueva Jersey. Gracias por sintonizarnos. El saludo también para el buen amigo Gerardo Campos, que nos sintoniza desde Nueva Jersey. Para todos los buenos amigos de Puebla, los saludos en esta mañana. Llegan los temas.

0: No te confundas, mija.
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2: Y esa sí la bailo completitititita, Mari Ramos.

Y él ya sabe qué pasa los viernes. Llega la música también a cargo de Emilio. Esto se llama La Rama del Mezquite, los temas que nos están solicitando. Saludos para los compadres Galván, también para las viejonas pistoleras.

0: Hola, hola, buenos días, Siria. Me voy conectando aquí a la RAI y estoy escuchando qué tal programa con unas tejanas bien buenonas. Oye, ahí sí, no sé si tienes patrocinador, echa el saludo y dice, no, pues mira, ahí te encargo esa rolita de los Hometown Boys, de los barandales del puente, por favor, para escucharla aquí, caminito rumbo a casa. Mira, llegamos al trabajo y estaba la lluvia, todo lo que da. Y llego, casi llego a casa y el agua no se quita, o vamos a tener un fin de descanso muy largo, échale mi list, porque ahorita al ratito hay que empezar a pistear, creo no se trabaja este fin de semana.
1: Ándale pues, compadre César Galván, y de siempre lo ando confundiendo con el compadre Santiago. Yo pensé que iba a decir, y si no tienes patrocinador, aviéntate unas 2 horas. Dije, no, compadre, no tengo. ¿Pero qué ha pasado? Ahorita nos vamos con eso de los barandales, claro que sí. Y usted aproveche cuando no hay trabajo, compadre, porque también el trabajo lo aprovecha cuando hay...

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1: Oigan, era broma eso de que se acababa la hora del country y el tejano. Era broma que empezaba la hora de los quemados. No ande quemando por acá el chalán, que no ha hecho nada en toda la mañana.

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que tenemos de este lado. Saludos para mi compadre Santiago Galván y la comadre Georgina Luna. Saludos también para Jacqueline y Juanito de parte de mi compadre César Galván, que ya se reporta con nosotros a través de las redes sociales. ¡Órale! ¿Sabes más inglés que yo? Johnny Zao dice por acá, Eligio Hernández. ¡Ay, no! Y que ni me escuche Fidel García cómo pronuncio el inglés, porque ahorita me viene a corregir. Azteca Radio con música country, que alguien me explique. ¿Cómo, Gael? ¿Cómo que no eres fan del country? No me digas eso. No me digas eso, Gael. Yo que lo hice pensando en ustedes. Hay que variarle un poquito, la verdad, muchachos. Luego nomás piden las tres mismas canciones. Ah, ¿saben por qué? ¿Saben por qué? ¿Por qué se enojó Martín Zúñiga? Porque le dije que siempre pedía la canción.

Y oiga, vamos a hacer una pausa ya a las 8:22 de la mañana. Saludos para mi buen amigo Mayito Álvarez, para los buenos amigos de la Colonia Santa Julia que nos acompañan el día de hoy. Vamos a hacer una pequeña pausa para irnos a las redes sociales. Vamos a transmitir en TikTok, ya me gustó de este lado. Pero también vamos a hacer una pausa para celebrar y festejar a nuestros cumpleañeros del día de hoy, que están llegando a un año más de vida, deseando para todos los que cumplen años este 1 de octubre, que la pasen muy bonito. Si están viviendo una etapa difícil y creen que el día de hoy no hay nada que celebrar, yo creo que el hecho de estar aquí, el hecho de estar vivos, de seguir respirando aire, el hecho de tener a una familia, de tener a sus seres queridos a su lado, pues ya es una gran bendición y todos los días hay que agradecer y todos los días hay que pedirle a Dios que nos brinde las posibilidades para salir adelante. Así que yo les mando un fuerte abrazo a todos los que están pasando por un momento difícil y pues bueno, un fuerte abrazo también para los cumpleañeros, en especial para Juan Pablo, que el día de hoy está cumpliendo un año más de vida. Muchísimas felicidades, que vengan muchos años más, Juan Pablo, para ti en compañía de los tuyos.

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3: Buenos días, Liz. Ya aquí andamos en sintonía. Échale por ahí un grito por ahí. Escuché que el compadre César lleva para la casa porque lo corrió el agua. Pues que se vaya a meter la leña porque no hay de otra, compadre. Y échale chingadazos. Ya como que nosotros vamos aquí a andar echándole putazos. Aquí vamos a andar echándole chingadazos. Y ahí eso. Te pide esa rola, mi Liz. Échala.
4: Ándale pues, compadre Santiago Galván, ahorita la sonamos. Saludos también para mi compadre César hasta el estado de Texas. Gracias a quien se une con nosotros en esta programación. Estamos en vivo y en directo a través de nuestra página de TikTok. Muy buenos días por acá conectando con toda esta audiencia tan bonita que tenemos de este lado. A veces nos olvidamos un poquito de ustedes, pero luego regresamos para compartirle lo que estamos sonando a través de Azteca Radio. 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Nos encuentra como Azteca Radio con Z y con K, así como lo marca mi planchera. 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Muy buenos días para Eri Flores, también para Silver. Saludos hasta la capital potosina, Eri.

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1: 8:31 de la mañana, vámonos con las coladitas del día de
2: eso
1: hoy.
2: Eso lo mandamos para toda mi
1: entramos
2: raza.
1: Entramos en cada Israel cariño. Morales.
2: De parte Israel Morales.
1: Prieta Casada, los temas que escuchas a través de Azteca Radio. Gracias.

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1: Y bueno, nada más damos un pequeño momento a través de nuestras redes sociales. Recuerden que de aquí a las 8:40 son las coladitas sin country, sin tejano, para que usted se venga a reportar con nosotros y nos deje su canción a través de nuestras redes sociales, a través de los comentarios o a través de nuestro WhatsApp. Recuerden seguirnos a través de nuestras redes sociales, a través de Facebook. Nos encuentras como Azteca Radio y Azteca Radio Oficial. Puro Azteca Radio, la original, y con la Liz no hay falla, raza. Gracias, Ismael, saludos para ti. La sobrina se escucha mejor aquí que en la aplicación. ¿Pero qué ha pasado, tío? Yo pensé, pensando que no me escuchaban de este lado. Échale, tío Alfredo.

Liz, por favor, póngase ese tema de los Ávila, se llama El Destino. Saludos para mi buen amigo Hugo Félix, hasta las Carolinas. Si El Destino, la música de los Ávila, de los temas que nos encargan en esta mañana a través de la bocina perrona. Saludos también para mi compadre José Zúñiga, la raza de Calabacillas, en Austin, Texas. Suena bien y bonito Azteca Radio. Se está cayendo el cielo por allá en Austin. ¡Oh, no! A guardar los tiliches, mi buen amigo Ismael. ¡Córrale, córrale, córrale!

la que ocupaba ayer Hans para que me llevara a mi casa. Saludos para el amigo Águila Blanca y los muchachos de Tello Custom Trim hasta el estado de Tennessee y allá por Lagunilla, sí señor.

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2: Para que le baile bonito, oiga, dice y suena.

Mari Velázquez y José Turrubiartes, Horacio Ramírez, el primazo Moy, la Rosa de Salas Construction. Saludos a mi compadre Martín Aguilar. Saludos también para los concreteros y formeros de Santa Rita, para el amigo Fele Benavides y

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11. ¡Buenas! Excelente mañanita, excelente juevesito. Ya iniciamos, ya arrancamos con la programación de esta bonita mañana. Ya las 9 con

3 de mañana te acompaña tu amiga y locutora Luli Miranda. Muy buenísimos días para toda la raza allá en la Unión Americana que nos acompaña. Le pone play y le sube a la bocina perrona, la bocina del Coppel. En este bonito jueves tenemos la programación hasta las 12 del mediodía, enviando los saludos a nuestra compañera Liz Juárez, que estuvo acompañándolos en esta mañanita, arrancando la programación. Buenas, buenas.

mensajito aquí a través de mi número en cabina 487-179-99, enviándole los saludazos a quienes ya nos acompañan. Le ponen play. Ya te vi, Dilupi, ya te vi. Miren, un guapangazo, ya estamos en el mes de octubre. Hay que celebrarlo como se merece, el guapango de la bruja. Ya es Halloween, ¿no?

nuestro WhatsApp en cabina 487-179-99. Un saludo para el compa de... el compa Botas desde Miguel de Allende, Guanajuato. De parte de su novia,

Collón, Cayona. Buenos días, por acá, para la terminación 8777. Buenos días, qué barritas hay. Ya te vi, Dilupi. Hoy, en esta mañanita le damos la cordial bienvenida a esos amigos de Morales Construcción. Ya llegaron por acá. Saluditos especiales. Que dice, ya te vi, Diluli, ya te vi. Lula, mi canción. No se había escuchado. Ay, bueno, ya me voy a adelantar tantito. Ya andamos ahí de chapulina con la Danaí. Ahí nos estaba escuchando en modo radio escucha. El día de hoy tenemos en la barrita libre. Aquí andamos arrancando con la programación de unos guapangazos. Hoy no más. Saludos para esos muchachos, saludos para Juan Morales y para ese Francisco Morales. ¿Dónde andan, muchachos? ¿Dónde andan? ¿Desde dónde nos andan sintonizando? No me digan que andan de... que ya andan deseapando botecitos. Ya se le andan curando. Saludito de la buena, saludito. Se viene para ese, mi amigo, el compa Moy. Ay, Luli. Te estaba esperando nada más para saludarte y darte los buenos días. ¿Cómo estás? Andamos súper bien, andamos súper contentos porque ya estamos arrancando el mes de octubre. ¿Y qué creen? Un angelito nació el 4 de octubre. Ahí por si quieren enviar su regalo, acepto todo menos abrazos y besos. Saluditos para nuestros amigos José Zúñiga y José Houston. Buenos días, patrona. Usted siempre bien puntual en su trabajo, como debe de ser, como Dios manda. Ya tengo por acá mi reconocimiento por llegar siempre bien puntual. Pero venga a bailar, José Zúñiga.

0: estoy presente ya y este, ¿qué te iba a decir?
1: ¿Qué te iba a decir?
0: ¿Se puede pedir una melodía, sí o no? Por ahí, ponme una de Vicente Fernández, La Misma Tijera, por favor.
1: Ay, Gerardo, ya se fue Liz, ya se fue Liz. Le voy a decir que te la anote.

Lalo Rocha. Buenos días, Luli hermosa. Y un saludo para todos los paleteros de Mississippi, para las tortugas y para el marcianito. Ahí enfílate la canción de Grupo Legítimo con la canción del Mere Mere. Esa está buena, esa está buena. Dice que tengas una linda mañana hermosa. Muchísimas gracias para Lalo Rocha. Claro, por supuesto, ahorita se viene ese tema hoy. Mientras tanto, la vida es bella, hermosa, preciosa. ¿Qué dice por acá? Celso Zúñiga ya llegando. Buenísimos días, compadre. Buenos días, Lula. Excelente jueves, ahí enfílate. De mañana en ocho. ¡Ay, ay, ay! Ya se te hace agua la boca, ¿verdad que sí? Con Ale a mi busto, saluditos para mi amorcito Sonia Rocha. Hasta

0: Es que te diga hermosa mejor. Saluditos para Sergio Maya. Ya llegaste coqueto. Ya te vi de Lupe. Saluditos para ti. Díselmelo, díselmelo.
1: Buenos días, buenos días. Qué rollo con el pollo. Y como los pajaritos. Masita.
0: Masita.
1: Arre Lulu.
0: Arre Lulu.
1: ¿Qué onda, Lulu?
0: Arre Lulu.
1: Comunicación, Lulu. ¿Qué onda, Lulu? ¿Qué haces, Lulu? Comunicación, Lulu. ¿A qué hora? ¿Con quién? No te creas, Lulu. Estoy jugando.

0: también baita.
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2: 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Saluditos para Mario Alvarado del barrio 3, el refugio Ciudad Fernández. Está acá acompañándonos. ¿Y qué dice? Bueno, bueno.
3: Buenos días, buenos días, feliz jueves. Sí, yo para ustedes, que les amaneció mojado. Pero tu bendito sea Dios, por allá llovió. Dios, Lourdes, buenos días, feliz jueves. Y así yo, pero ustedes, que les amaneció mojado. Pero tu bendito sea Dios, por allá llovió. Y a trancazo, pero ni modo, así es la vida.
2: Queríamos ay, agüita.
3: Porfa, con esa cancioncita de esa prieta casada con Álvaro Sabora, porfa. Y arriba esa Azteca Radio. Ánimo y saludos. Bienvenida a tu programa.
2: Muchísimas gracias, Mario Alvarado, y saludcito de la buena, y si te andas echando un cafecito, échale piquete, mijo, échale piquete, ay, para rendir en ese jueves. Y muchísimas gracias, y vaya que sí, ayer se nos dejó venir todo el agua que el año, que todo el año no nos ha llovido, nos llovió sobremojado, y ay, ay. Para que hagan saluditos, para Juan Morales, si me puedes invitar, ese que se llama...

0: con ese arrolito se me antoje andar allá en el jaripeo. A usted no. Que dice, buenos días, Luli. Ambiéntese con la burra orejona de los llevados de los excitados musicales. Que no pueden faltar en la programación de los guapangos. Oye, ¿con quién me habías pedido la de la prita casada? A ver, otra vez.
1: Que la andan conectando.

0: estado siguiendo proyectando bastante. Saluditos para Gerardo Capos de Puebla, que dice, bueno, bueno, ahora sí, ahora sí. Ahí viene el bueno, ahí viene el bueno.
1: Te fue Liz, pero estás tú. Y a ver si tú me la puedes poner. Y aquí está, la migración está dura. Saludos para todos.
0: Saluditos, sí, para ese Gerardo Campos y Puebla, claro que sí, ahorita te la pongo, ahorita te la pongo, dame chance, sí. Ya andamos por aquí a Lula, ya te vi de Lupe, saluditos para Juan Morales y para toda la raza de Morales Construction. Vámonos con eso que nos están solicitando, ha de estar cachorro, ha de estar cachorro, mire nomás. De mañana... En 8 días. Ahora sí va a bailar el muñeco. ¿Y dónde anda su muñeca? Gritos para mi comadre. Comadre Sonia Rocha.
2: De mañana en 8 días.
0: Sabré Dios dónde andaremos. Ay, en 8 días por allá estaremos yéndonos a la CDMX. No es por presumir, ¿verdad? Ay, por si quiere que le traiga algo, un recuerdito de allá, un chacal, un pambazo,
2: qué bonito,
0: una torta de

ver, déjame pongo de otro ladito para que me veas mejor. Buenos días, señorita Miranda. Saludos para Gash Álvarez. ¿Cómo está mi amigo Gash Álvarez? Dice saludos para todos los conectados. Ahí le encargo, me cargó el payaso.

0: Claro que sí, por aquí es Sara Formadita, mi amigo Hugo Félix.
1: Ya no escondas.
0: ¿Qué andan haciendo, muchachos? Andan trabajando. A ver, foto. Foto. Saluditos siempre a la terminación 2482. Una canción del Mere Mere desde Santa Ana, Huitlalpan, Hidalgo. Ya la subimos complaciendo por acá. Ya la subimos sonando y por acá nos están solicitando.

Vámonos con eso, que nos están solicitando Prieta Casada, así como les gustan. Alberto Zamora, para la raza que lo está solicitando. Ya las 9:32 desde Río Verde, San Luis Potosí, enviándote las rolitas. Ya sabes, en la que mande.

0: Oye, por acá se le da a esperar a nuestro amigo Gerardo Campos. Están solicitando ese demasiado, enviándole también los saludos a nuestro amigo Héctor Ávila, que dice: no, sí, anda bien mojadillo, mira.
1: Aquí andamos de algo llovido, mira, ahorita. Ay, nomás chécale.
0: Ay, Diosito, ay, sí, ya vi que anda lloviendo reterrecio.
1: Así andamos de algo llovido.
0: No, lo bueno que anda trabajando por ahí, adentrito, para que no se moje. Ahí te va, preciosa. Café cargadito, así como me gusta.

pobres de ustedes que son los que sufren. Saluditos en Fragancia Lacio. Buenos días, mi Lili preciosa. Saluditos en cabina, muchísimas gracias. Ahí los saludos para ese fello, para Churras. ¿Dónde andas, fello? ¿Dónde andas, fello? A ver, déjame, lo traigo de las orejas.

saluditos, sí, para Marcos, la terminación 2545. Buenos sí, días, Luli, si me puede complacer con la canción del gallo blanco, porfa, de los fiscalitos.

Saluditos, Francisco, con Pabilo. Lindo día, Luli, mi amor. Mi canción, bebé. Si me puedes enfilar la de Guerra de Cordones de los Huracanes del Norte. Se ve que sí le sabes. Oye, ¿y dónde anda ese Luisito Aguacate? Anda perdido. Ya pusimos la alerta ámbar. Ay, por

0: como lo bailan los potosinos.
1: Guadalajara.
0: Un saludito siempre, María Ramos Ramos, que nos dice, hola Luli, buenos días, muy buenísimos días. Dice, ahí me pones la canción de Carlos y José, eso y más. ¡Ay, ay! Claro que sí, para que haya este formadito ese tema. Excelente jueves para todas las chicas guapas.
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0: se están sintonizando en esa mañana y nos manda mensajito.
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3: Ya me se rebonde igualita que tú.
0: Sí, soy mamá. Saludos siempre, soy Tomás Hernández. Good morning, Luli. Buenas, buenas. Ay, ¿qué pasó ahí? Andan trabajando. Dije, pues, ¿qué sucedió? ¿Qué dice por acá? Dice nuestro amigo Mario Alvarado del Barrio 3. Acá no nos llueve. Está muy rogada esa agüita. No, pues ya pronto. Ya ven que allá en la Unión Americana se les deja ir el aguacero como que si no hubiera mañana. Así que tranquiquis. Todo a su tiempo. Me cargó el payaso, dice Jash Álvarez. Así suena aquí a través de Seca Radio. Y ya llega el Charrias. Charrias Crescencio Alvarado. Saluditos. Luli, buenos días. Qué rolita se te puede pedir la que

0: Dígale hola al nuevo, dígale hola al nuevo. Saluditos para ese Daniel. ¿O cómo te llamas, mijo? Así dice el compa Dani de Sur Carolina. Espero que haya buen cotorreo con la raza, bien buena. Tienen pura buena música perrona. ¿Qué menú hay? Por aquí, para echar cheme, que ando ya seco. Ando seco. Saluditos para todos de parte de ese Dani de Sur Carolina. Bienvenido, bienvenido. Ya llegando al nido de Zika Radio. Bienvenido, mi amigo. No, pues con cualquier rolito se puede pistear, ¿a poco no? Saludita.
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0: Tenemos el la barrita libre. Véngase, véngase por acá. La raza anda loqueada con él.

sepa que las zapatillas, sepa que sé que los prohibidos y respetuosos, ay, ay. Ay, para saludar el psico Pabilos y toda la raza de los cementeros de Santa Rita, muchachos, los verás y raspas para Luisito y para toditos, muchachos. Éxito en ese bonito jueves laboral. Para saludar a toda la raza de la Unión Americana, trabajadora, trabajadora. Vámonos con los saluditos, siempre, mi amigo, el Campo Boy, saluditos, pero sí.

Se llama Rendido a tus pies con Conjunto La Decisión. Un saludo para mi primo Francisco Morales, vocalista del grupo. ¿A poco sí? A ver. Neta, me lo juras.

salud. Se ve que sí les sabes, Hugo, miren nomás. Una pequeña modelito. Una pequeñita ahí para agarrar el power en el trabajo. Saluditos siempre, sí, Charles Crescencio. Ay, Luli, con permiso del patrocinador, ¿me puedes poner la de Pobre Diablo con los Pumas? Tenemos la programación libre, mi amigo Charles Crescencio. Claro, por supuesto, ahorita se viene ese tema, si ya te lo formé por acá.

dice, ponme la rolita de... Ponle un moño esta noche de los mediados de febrero, porfa, Mirandita, claro que sí. Antes de eso, nos vamos con el gallo blanco por acá, de los temas solicitados, pedidos y, por supuesto, complacidos en esta bonita mañana. Ya las doy con 51 minutos. Yo te acompaño hacia las 12 del mediodía aquí a través de Azteca Radio, mis amigos. Cinema la programación libre. ¿Cuántas vas a querer?

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ponle una moña de anoche. Hola de mediados de febrero, porfa, Mirandita. Ya, yo dije esa rolita como que no la he escuchado ya. Ahora sí, vámonos con la Loma Prieta, este que viene a cargo de los Ávila. Saluditos para toda la raza que sigue aquí en sintonía de Azteca Radio. Saluditos para Lalo Rocha, que dice, Lula, mi canción, Lula, enfílate, una canción del grupo trío Adoración Poblana, con la canción de El Ausente. Eso está chida. Y no nos hará daño escuchar ese rolito sin un tequila.

Dani, ya te vi, eres bien travieso. Gracias por la bienvenida, dice por acá Dani. Deseable unas frías a la raza Liz. No, pues Liz ya sí fue, pero yo sí se las

Y que dice por acá, si Dani del Sur Carolina, ya me dieron ganas de bailar. Ay, solteras de aquí, o qué rollo. Solteras no. Solteras no sé. Solteros yo creo que sí. Ay, te voy a echar uno. El chiste es bailar, ¿no? Saluditos de Precio Hugo, saludos para el tío Checo Maya, que me permita llevarme otra vez a su sobrina Cassandra. Oye, Checo Maya, que se le prestas a la sobrina.

Saluditos siempre a Juan Juárez, saluditos Luli, enfílate, le robó con los retoños, híjole, mano. Yo creo que te la voy a poner enseguidita, que se venga ese tema.

0: Almazán y el compa Chivo. Dice por acá el compa Vilo, también tenemos video. Pero grítame, Vilo, grítame. Miren, anden la pura chinguicia. Saludos. Allá en el fondo, saluditos. Ay, no te me pongas así, no te me pongas así. Saluditos, Ferezo, Cemeteros de Santa Rita, en la pura chiquise. Ay, no le aflojen, muchachos. ¿Cómo duelen sin los labios del Grupo Innovación? Porfa, Mirandita, dice por acá, dice me vi con el Junior. Ay, ay, ay, eso sí, eso sí. Para que nos estaban solicitando, le robó. Como a mí me gusta, le estaremos dando el pase VIP. Saluditos para Juan Juárez, para toda la familia y para todas las razas de Santa Rita. Y así suena. Es así.
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0: No le dicen el chivo.
1: Pero está.
0: Claro que sí. Enero Mouse, ahorita se viene la más bonita de todas. Ya llegó, yo estoy aquí, para que hace mi amigo Siste de Naucalpan, Lulibón. Buenos días. Buenísimos días, tenga. Así que andamos presente con la muñeca de Azteca Radio. Ay, ay, ay.

0: bailamos y arriba la guachecha.
1: Pues ya se te anda haciendo tarde, venga, si para acá vamos a bailarla. Y suena este temazo, el ausente, por acá de los temas que nos están solicitando a cargo de Trío Ad.

2482, un saludo para el Telle de Santa Ana, Huitlalpan, Hidalgo, con una canción de Las Pacas de Aquilo con los Tigres del Norte, por aquí viéndonos video. Andan en la elección del jitomate, andan en la trabajación. ¿Y a cuánto anda el kilo de jitomate? Saluditos para ustedes. ¿Sí dije jitomate o dije aguacate? ¿Qué dije? Ah, sí, dije jitomate. ¿Cómo que apenas la agarró? Ya ves. Más dormida que despierta, Fello. Saluditos para usted. Que dice, ¿me das permiso? ¿Para qué? Para saludar a ese, mi amigo el compa Moy. Claro, por supuesto. Pásele. ¡Alócate, bebé! Saludos para Chato Centeno. Buenos días.

¿Cuál será? ¿Cuál será? ¿Cuál quieres, mijo? ¿A qué te la estaré complaciendo? Luli, ¿me podrás poner el telescopio para mi amorcito Edith? Dice para que a nuestro amigo Gash Álvarez. Saluditos para su amorcito Edith. Ay, ay, ay. Andas tirando más bien. A desear también en el club de los mandilones, dice Gash Álvarez. Pero ya me calmo, que ahorita salen todos los mandilones. Y si no hay solteras, aunque estén casados, por acá dice ese Dani, no importa, mi Liz, no soy celoso. Y si me puedes poner algo de los retoños del río, la muchachita de los ojos tristes. Y súbele que se oiga la perrona, Liz, que no soy Liz. Que ya se fue. Vámonos con más de la música. ¿Cómo dueles en los labios? Esa, esa, no. Ya, ya, ya los 10:09. Saluditos. Y estamos entrando a la segunda hora de programación, mis amigos. Tenemos el espacio totalmente libre. Cómprenme, cómprenme. Las horas, a mí no. No les sale el préstamo del Coppel ya. Es de verdad, se le da a mi amigo.

0: querido Juan Morales. Filas, ese que se llama Al Cabo y Queda, los huracanes y Salosita. Ya por acá en esta mañana desayunando dos caguamitas, como debe de ser.
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Saluditos para Raúl, para toda la raza de Santa Rita y para ahí solicitando la rolita de los retoños. Yo dije, ya como que ya no tengo tantas canciones pendientes. No, hombre, tengo un chingo.

0: Luli, apenas, apenas iba a reclamar.
1: Lola, aplicación,
0: hasta luego. Saluditos, siempre soy Alfredo Ronge, se me viene por acá, nos estaba mandando el audio hace ratito, le digo, nos escucha, grito.

Vámonos a mandar arte y saludancia por acá. Nuestro amigo Juan Morales solicita de la buena. Dice por acá, chambitas jueves. Ay, ay, ay, chúpele que no siento, dijo la Chave. Saluditos para el compa Moy. ¿Me das permiso? Claro, por supuesto. Permitido está. Luli, no vayas a andar hablando del grupo de los mandilones, el presidente Lalito Chávez y el secretario Adolfo López. No, pues si ya le quitaron el puesto a Lalito Chávez, ahorita ya el número uno es Celso Zúñiga. Ya tenemos por acá la lista, ya modificada, y pues en esta elección ganó Celso Zúñiga, ya quitándole el puesto de los más mandilones. ¿Verdad que sí, Celso? Luchaste con harto sudor por ese puesto. ¿Qué dice por acá nuestro amigo Betello? Lula, Lula, buen día, 1500.

0: Ahora, ahora no anda de sí, señor Silvio Sigiosión. Ahora anda bien tranquilito, tranquilito.
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0: Y ahorita menos se va a sumar por acá porque ya andamos hablando de los mandilones.
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0: Saluditos, sí, para Mario Carpus. Y los mandilones se van a andar hablando, Luli. Saluditos, sí, ponme la canción de la caguamita con los que sí que soy para.

amigo del Dani del Sur Carolina, lo que la canción, o que la canción Luli, es que tiene la misma voz. Vámonos, suerenas, que aguamitos, espera ese perro calor, que siento que ya me las merezco.

Qué mal me caen esos mandilones y aquí hay retearte. Dice para qué hace feo. Algún día te ha de tocar, condenado. Algún día te ha de tocar. Ya tienen la maldición. Los que escuchan la música radio se vuelven mandilones. ¿A qué no le pones? ¡Ay, ay! Oye, ese feo, si es esta rolita.

0: La que andamos a rajas tirando cemento.
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2: ¡Gallo!
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2: ¡Gallito coquetón! Ya ten un poquito de dignidad y ya no seas tan pinche mandilón, por favor. Haz caso.

Por acá dice el patrón que ellos y Carlos gorditas, a ver de qué quieren para que él se los invite. Ahora está invitando el desayuno, a ver de cuáles van a querer. Saluditos para Seúl Hernández, José, San José de las Flores. Buenas tardes, saludos para todos.

San Miguel de Allende 2026, jueves primero de octubre, en Comonfort, Pueblo Mágico. Me lanzo ahorita. Deja, apago aquí y ya me voy para allá. Si te mando una, nuestra canción, ¿no la pones? Claro que sí, vénganse, que se ha visto, que la Luli no les venga las canciones, eso jamás. Como que hay mandilones, Luli, no digas eso, por eso, no.

0: No, pero pues estamos de acuerdo que los que se han hecho mandilones, no hombre, mujerones que se han... que se traen mujerones que... ¡Ay, ay, ay! Mis respetos, ¿eh?
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0: Mirandita, yo ya fui mandilona, de GPS y me traían, pero ya hace un año soy libre y feliz. Oye, ¿cómo está eso del GPS? Lo ocupo para una tarea.
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0: No, luego dicen que les ponen el GPS en la ruedita de eso de conectar, pues para conectar y que se cargue el teléfono. No, no me acuerdo cómo se llaman, a ver, déjalo investigo.
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0: ¿Cuándo es el día del patrón para regalarle uno a mi patrón, oigan? Saluditos para Santiago Galván y otro mandilón. Ya ha llegado por acá. Saludos a Santiago. Y saludos para su pistolera.
2: Poco ahí anda el gallo.
1: No quiero.
2: Ya se andan listando para Dallas. Poco ahí anda el gallo.
0: Sí, aquí anda.
2: No, que ya se andan listando para Dallas.
0: Que se iba a Dallas, que... Bueno, ya que le siga él, oigan.

0: Ah, pues sí, ya saben que los sartenazos de esos de... ¿Cómo se llaman? De las... Ay, ya se me olvidó.
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0: Del Royal... De los sartenazos. A ver, chéquenle el cachete a nuestro amigo Santiago Galván. A ese Celso Zúñiga, a ver qué es.
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0: ¿Qué marca tiene de sartén? Esa es la buena, esa es la buena.

0: por acá hace bello, me traían con GPS en el teléfono, en la troca. No podía pagar mi ubicación porque se me armaba la de Dios Padre. Usted lo ve como una queja, yo lo veo como un tutorial.
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0: Oye, si no me te tenían bien amarrado con cadena de la gruesa, feyó. Sartenes Royal Prestige. Ándele, ese mero, ese mero.
1: Por ahí andan.
0: No sé si se peguen los huevos, pero que pegan, pegan, oigan.

Eso sí son rolas, súbele la bocina, perrona, ya, ya. Y viene eso a cargo de los halcones, suena acá los cerdazos. Al cabo, y qué chiquitito. Oye, por acá, nos está pasando por acá. Por acá, por acá. Pero por acá. Un temazo, dice mi amigo Juan Morales. Ay, sí, se pueden o las enfilas. Saluditos para los Morales Construction. ¿Cómo se llama la rolita? ¿Quién la canta? Para ahí, para mandarle los saludos. Y por supuesto, para que conozcan la rolita. Y por supuesto, también invitarles para que sus rolitas sean promocionadas aquí en Azteca Radio, mis amigos.

0: Es Celso Zúñiga. Lula, como tú no hay dos y los huracanes del norte. Y que se escucha hasta Denver, Colorado. Saludos para mi compadre Santiago Galván. Y a la comadre Georgina. Chacho Álvarez dice: Luli del Gallito no va a andar hablando. Ya, pobrecito, déjenlo, déjenlo. Ya, suéltalo, Luli. Mándame una foto para conocerte, dice.
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0: ¿Qué dice para qué? Ese feo, ya no te digo nada. No me estoy dando malas ideas.

0: Ay, si me puede pasar el título de la rolita, para que ahora lo estaremos complaciendo a nuestro amigo Juan Morales y Salucita de la Buena. ¡Salucita!
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0: Ah, mira nomás, ya tienen corriente.

0: Bienvenidos muchachos, Morales Construction. Y a ver cuánto si nos hace un programazo con ustedes muchachos. Enviándoles los saludos a nuestro amigo Hugo Félix y Luli. Ahí sí me puedes poner la de tierra hasta el cielo con los Ávila. Ahí para un amigo hasta el merito cielo. Para acá las complacencias para saludar a nuestro amigo Juan Morales. Los saludos también para Francisco Morales, de la autoría de Juan Morales. Se ve que sí le sabes, Juanito. Saluditos para Santiago Galván. Tenemos un mensaje de audio.
1: Amigo Celso Zúñiga, no ande dando la marca de los sartenes, porque va, por ahí hay mucha raza que van a querer comprar de otra marca más mejor para sentirse más chingones, más madriados con marca chingona.

0: para que se le dan ese Dani Travieso. Y arriba mi Guanajuato y arriba de la compañía de los plomeros de Sur Carolina, Celucita de la Buena.
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Sonia Rocha. Saluditos para los hermanos Zúñiga. Y ahora sí, ahora sí. Dos faltas en esta semana, dos faltas para Martín Zúñiga. Pobrecito, todavía sigue amarrado y luego con esta llovizna que se vino.

Vámonos con el sitio por acá de los que debemos. Esto se llama Telescopio de la Maquinaria Norteña, con un saludo muy especial para Edith, de parte de Josh Álvarez. Ya nos pusimos

saluditos para toda la raza de Santa Rita que nos anda sintonizando en ese bonito mañana jueves. Viernes chiquito, una pedita chiquita.

Saludos será la raza de los hermanos Amaya, para Gael Amaya, para Enrique Amaya, celosita de la buena, muchachos. Bonito jueves, excelente. Ya casi fin de semanita.

Luli, mande, mande, mande. Ese por aquí al rasgado, sí, Luli. Luli, mi canción. Pero sí te la puse, sí, sí, sí te la puse. Saluditos y para nuestro amigo Hugo Félix solicitando este tema con muchísimo respeto, muchísimo cariño hasta el cielo. Dice que para un amigo. Saluditos y para Mario Corpus y para la terminación. Ese Dani Travieso que dice... yo también les puedo dar unas clases para no ser mandilón. Al tiro, mi raza, al tiro.

0: Dice nuestro amigo el Raspel, dice el Toy Story, que si le puedes mandar un saludo, para el Toy Story que nos está sintonizando en esta mañana.
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0: Saluditos y súbale a la bocina, súbele, Toy. Ah, ok. Ah, ya ves, si era el chivo.

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1: Oigan, ¿y saben ustedes que
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1: 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Hay para toda la raza de acá que andan en los Méxicos.

Sí, quedó. Vámonos con más de los saludos y más de los temas que tenemos por acá formaditos en la fila de las tortillas. Enviándole el saludo a nuestro amigo El Chivo. Dice por acá, es compa Vilos. El compa Cabra dice, te había pedido por ahí una rolita, la más bonita de todas. Esto suena, suena bonito. Súbale a la bocina y así suena Azteca Radio. Enviándole los saludos a nuestro amigo Héctor Ávila, que dice, andamos decomisando Mortal y Ruidosos. No me digas.

0: Fabregas se le dan superado, se metieron de Santa Rita, que dice que andan tirando.
1: ¿Dónde andas, mi chula?
0: Andan a rajas. A rajas tirando cemento. Ahí me puedes complacer con una canción, Luli. El día que puedas con Marco Marroquín. Saludos para Frankie y para el Toy Story. De parte del Raspas, con beso y toda la cosa. Agarrón y arrimón. Cálmate, Raspas.

0: ¿qué crees, Hectorito? Ahorita la mortali que anda enferma. Anda, pero que si viene enferma, no, hombre, puros corajes, oye. Me dejó tirada a las 11 de la noche, ¿tú crees? Ahí con la bendición. Llévatela, llévatela. Saluditos y vámonos con eso que nos están solicitando. El día que puedas, me mandas con alguien. ¡Ay, ay, ay! Vámonos y saluditos para la raza que nos lo está solicitando.
1: Recordando la música norteña del ayer.
0: Para que tenemos bien desfilado de Bobby Pulido. Y recuerden que tenemos la barrita totalmente disponible, mis amigos. Buen provecho para los que andan con taquito en mano y no invitan. Hoy es día del café. Hay para que vayan a visitar los lugares de su preferencia. A ver si hay descuento en el cafecito. Y le echamos piquete, ¿verdad que sí? Súbele, DJ, súbele, súbele.

0: envía por acá los saludazos de parte de nuestro amigo Juan Morales. Dice, Alca Records, hago corridos totalmente personalizados. Canción completa, letra personalizada, entrega en 30 minutos. Si usted quiere un corrido, corrido como mi papá. Dice, ahí me enfilamos el corrido de Juan Morales, ahí de mi autoría también. Claro que sí, ahorita se viene este temazo. Y por acá los saluditos para nuestro amigo Hugo Félix, que dice, ya casi es viernes, viernes de frías. Ya te andas adelantando, Hugo. Mira, no le hagas, no le hagas. Y bien que te adelantaste.
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0: Es el sitio de la buena para los que nos acompañan ya con cervecita en mano. Saluditos para el compa Lupín. Dice, ya me ganó una cancioncita, Luli. A ver, échamela, échamela. Y él nos está solicitando esto que viene a cargo de Moy Badillo. Se llama Talismán, para mandarle los saludos al compa Lupín. Saludita de la buena también para nuestro amigo la terminación 7326. Acompañándonos en esta bonita mañana ya a las 11 con un minuto de este primero de octubre del 2026. ¡Vaya, vaya! Ya desde una vez podemos pedir calaverita, aún todavía no. ¿Qué dice para allá nuestro amigo Héctor Ávila? Ese no la queremos, Luli. Le queremos que haga harto ruido.
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0: No, pues ya no dijo ni pío. Estás es lo malo.
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0: Ese así, mi

saludamos también para nuestra amiga Cecilia Álvarez, que nos dice: buenos días, Luli, saludos desde Raleigh, Norte Carolina. Saludo al taquito, doña Ceci. Ay, ay, ay, ya me acordé de ti, Ceci. No, pues los mejores tacos de Norte Carolina. Suénate, por favor, ni en el mundo te hago con Cari León y suele. Anda bien agresiva, Ceci, anda bien.

0: supermercado, dice nuestro amigo El Feyo. También hago tutoriales cómo dejar de tomar al que guste. Ándale. No, esos son los buenos tutoriales, oiga. Saluditos y pues qué bueno que ya se unió al club de los que ya no andan tomando. Esas cosas son del diablo, esas cosas no son buenas, oiga.
1: Mi gente, buenas noches, tengan todos ustedes, empieza por aquí.
0: Bien el mundo, Tiago, mijo.
1: Bien sonorense, compadre, y empezamos ahí arriba, Sonora, recordando al Chaca, compadre. Conjunto Honorable, su compa Karim León, dice...
0: Y súbele, Ceci, súbele, Ceci, alóquate, bebé. Saluditos siempre al señor de la carnicería, good morning. ¿Quién anda por ahí? Te saluden esta mañana, Luli Miranda, bienvenido a la programación. Dice, somos nuevos, vamos llegando, ¿cómo está el ambiente? Tenemos la barrita libre, mi amigo. Ya es jueves, ya sáquenlas para pistear. ¿Cómo está el ambiente? Saludos desde Comanfort, Guanajuato.
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0: Entonces el día de hoy todos nos vamos al baile de Conjunto Primavera, ¿verdad que sí?
1: ¿Empieza por aquí?
0: Saluditos, sean bien a nuestro amigo Hugo Félix, tú también vas a venir para el norte.
1: Para el Conjunto Honorable.
0: No tengo ni mi CURP, mijo. Dice, te regaña, Luli, si me pegan. Me pega mi mamá.

Venga, se echan un tequilazo, mi amiga Ceci. Es que esa rolita casi no pase con la cervecita, oiga.

0: sea así.
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0: No, te la rifado, si sí, es así. ¿Qué dice para acá? Saludos para Martín Zúñiga. Ya le dieron el... ya le dieron permiso. Ya le dieron permiso. Dice Luli, saludos, ahí suénate. Te llamé borracho con los rieleros. Me dieron 15 minutos, apúrale, Mijia, porque me tengo que regresar para donde me tenían, Mijia. ¿Qué les digo? ¿Qué les digo? Mentiras no eran, mentiras no eran. Le dieron 15 minutitos, vámonos con eso. Te llamé borracho. Y para saludar a nuestro amigo Martín Zúñiga, que ya está por acá con nosotros. Es un hola y un adiós.

Por acá los saludos, esperaba mi amiga Ceci Alvarado. Álvarez, perdón. Ceci Álvarez, que dice, ándale, Lili, aquí te espero con una de Centenario. Ay, Dios mío. Eso sí me gusta. No, pues en la casa también tengo una que no más.

0: ahora sí, que lo vuelvan a amarrar ese Martín Zúñiga. En vez de leer los saludos en ese bonito mañana, también a nuestro amigo Chanín Duvalín. Buenos días, buenas, buenas. Saludos desde Oklahoma. Parece Chanín Duvalín. ¿Cómo anda el clima por allá? Mirandita, ¿me puedes invitar a la relita de Betos Escanarios, la de Amor Aventurero y Puro Tierra Caliente, Bali? Oye, sí, oye, sí.
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0: Oigan, y si este tiempecito que nos queda nos vamos con Pura Tierra Caliente, ¿cómo ven? Ya traigo unos 100 atorados que ya quiero secar por acá.

Precad, y saludos para los Morales Construcción, para el compa Juan Morales, para Francisco Morales. Y suénate la que dice, besa que lucero. Besa que lucero, que brilla en el cielo, hoy no más. Claro que sí, saluditos para la terminación 4599, el señor de la carnicería. Hola, bebé. Vámonos con esto que nos están solicitando, amor aventurero. Y dice por acá ese feyo, de eso sí me goofy, de eso sí me goofy, Luli. Vámonos, Ricky. Vámonos, Ricky, al estilo Tierra Caliente. Por acá también sonando de los demos que ya nos estaban pidiendo, solicitando. 11:15, yo te acompaño hasta las 12 del mediodía. Aprovechenme que me les voy.

0: Gerardo Díaz.
1: Y su compa le me gusta, su pariente.
2: Y que se prenda el cierre en el semanita mañana. Se lo cite y desápele mi Luli. Saludito siempre a nuestro amigo el Daniel el travieso, que dice saludos para el compa Zúñiga.

0: Se le va a caer su taco.
1: Inteligente.
0: Dice, hola Luli, por acá se ve bien fresco el clima, algo de llovizna. ¿Cómo andas? ¿Se lo ha llovido, mijo? Dice, pero aquí andamos tras los verdes. ¿Cómo?

0: Buenas, buenas. Andado de chapulín, ¿verdad que sí? Ya te vi de Lupe.
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2: Lulita, estamos visitando, Lulita. A ver si podemos mandar un saludazo, porque ahí te estamos siguiendo, a ver qué onda. Acá estamos, estamos pollitos recién nacidos.

0: Sí, Francisco, tan chiquito.
1: Si me preguntan.
0: Oigan, y yo quiero preguntar, ¿qué le hacen a los nuevos que han así que radio?
1: Hombres que son derechos, me quito el sombrero.
0: ¿Les cobran al doble las horas, verdad que sí?
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0: Se le da opción, es amigo El Fello, Israelito, Martín Zúñiga, Cris y Gras y Mirandita. Ya me voy a poner la cadena otra vez. Ve con Dios, hijo, ve con Dios.
2: Salud para toda la gente de Los Reyes, Peribán y Ario de Rosales, mi viejo.
0: Y por acá para saludar a nuestro amigo Cash Álvarez, el oro verde, ese que viene a cargo de Gerardo.

0: Vamos el mensaje al más allá, nuestro, al patrón. ¿Qué dice el patrón?
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0: No, si no se anda escuchando el patrón, oiga. ¿Qué dice? ¿A los nuevos qué le va a hacer?
2: A los nuevos les vamos a regalar una hora especial si compran una hora especial. Ahí nomás para jalar. Ahí para soncear un ratillo.

0: Dice por acá, Sebasito, el culebra enamorado de tu voz, muchacha chiquita. Saludos.
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0: Dice, culebra, ya no tomes que... que no es bueno para tu salud, dice el Sebasito de

0: Luli.
1: Saludos, mi gallo Luli.
2: Échame una pinche rola ahí, pero buena.
3: Buena.
2: Ya que andas con Terra Caliente. Échame una de... Ay, güey, ya se me olvidó, Luli.
3: El Jaime, el
2: una
3: Jaime.
2: De Tierra Cali. Por tu amor. Ah, cabrón. ¿Sí será esa o no? Y si no, me echas ahí.
3: Esa la canta Alegranes Musical. ¿Cuál?
2: Alócate, Luli.
3: ¿Cuál me dijiste?
2: Y si no, me echas ahí. La cama con banda roja.
3: Ah, la cama con banda roja. ¿No será la almohada?
2: Alócate, Luli.

0: Ay, ay, ay, saludos para ese mi amigo, ese Chevo Pérez, que dice, échame una buena, bonita y bien pisteable al estilo Tierra Caliente, Banda Roja. Estoy 100% segura que es la almohada, sí, la almohada, es la almohada y así suena eso, bien y bonito, suéltale DJ, suéltala que ya camina. Saluditos para nuestro amigo ese Chevo Pérez de acá sintonizándonos en esta horita mañana. Miguel Gaspar, Lula, Lulito, ¿será que me puedes complacer con la canción de Nos estorbó la ropa con Vicente Fernández? Claro que sí, ahorita si viene si te paso y saluditos para la terminación 7185. Saludos será, dice, mándale un saludo para el Notalio Pau Fernández que anda trabajando.
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0: Ponte taquicardio, ajua.
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0: ¿Qué dice Lula? Ya te dormiste, Lula. Me andaba echando un taquillo. No, es que ya andaba aquí desmayándome.
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0: Y Lula, ay, que se quede el trabajo, vamos.

ahí a ver si me enfilas ese temilla de Beto y sus Canarios. Tuve una novia, ay, por favorcito, por ahí. Ya sabes, acá para tu servidor, para tu servilleta, Francisco Morales. Y un saludazo por ahí para Juan Morales, hombre, que se reporte, que mande saludos por ahí para toda la raza de Comunfort Guanajuato, por ahí hasta la 20 de noviembre.

0: Por acá de los cibazos, amigos, que nos están solicitando.
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0: Ese así. Por acá los saludos de parte de Juan Juárez. Saludos para mi hija Estela y Puro. Azteca Radio. Saluditos también para Vero. De parte de Juan Juárez.

0: Tribulación 3119. Hola, hola. Me puedes complacer con la de la banda roja. Tengo los días contados. Saludos para la raza de Moctezuma, en el Potosí, desde Bronxville, Texas. Saluditos. Envíale también para acá los saludos para la terminación 3003. Para hartos nuevos que tenemos por acá en esta bonita mañana. Ya casi tardes, muchachos. Saluditos, Luli. ¿Cómo estamos? Al puro millonazo, mis amigos. Qué bueno y un gustazo poderlos acompañar. ¿Y qué dice por acá? Es el gallito.
1: 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Ya no le voy a dar descuentos para que se le quite.

0: esa de Toño y Freddy, esa que dice: morenita, labios rojos de pestañas enchinadas.
1: Morenita.
0: Saludos de Alberto Georgia.
1: Morenita, labios rojos. ¿Y esa quién la canta, oiga? Vámonos con esto que viene a cargo de Antonio Aguilar. ¿Será? ¿Será que sí? ¿Será que sí? ¡Súbale, DJ! ¡Saluditos siempre! Israelito, ya secando los prohibidos.

0: No.
1: Que se la quites, que se la quites. Pero si me la vas a poner o no, DJ. Saluditos para Beto Hernández. Saluditos desde Atlanta, chula. Que súbale, súbale. Que dice por acá Juan Morales, Lula. Ahí nos vemos el domingo en tu fiesta.
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1: Ya ves que ayer nos estaba invitando a Nino. Y dile a ese Francisco Morelos que...
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1: Que te cante una canción a ver si lo contratas. Y ay, ay. No, sí, ya bien contratado está. Ya dijo que iba a enseñar 6 horas. 6 horas se fuera de mi casa en las mañanitas. Y unas rolillas ahí que nos gusten.

0: Que presi compa Lupín, tenemos el cheque de audio.
1: Luli, Luli, ahí dile al este camarada de la nueva compañía que si fuera él, que pague dos horas para que el gallo le regale otras dos. Y salga ese camarada que dijo, barbero, barbero, barbero, se le salgan las lágrimas. Olvidé pedirte mi rolita, a ver si tienes una de los players, por favor, bonita. Tu limitada arte, Lulu.
0: Pero ¿cuál, mijo?

Vámonos con eso, quiero si vienen solicitando algo de los flyers, nosotros nos vamos con esta que elegimos, Dos Hojas Sin Rumbo.

0: Buenas tardes, ¿me puedes poner una canción del fantasma? Esa de Ladilla Borracho. ¿Qué dice por acá ese Francisco? ¿Se va a hacer o no se va a hacer la carnita asada, mijo?
1: Lula, Lula. ¿Dónde está?
0: Lula, mi canción.
1: Ay, a ver si saliera por ese temazo de la dinastía. El caminante, por favorcito. Sí, se puede.
0: De que se puede.
1: Salúdame a ese Juan Morales. Dile que se deje caer con las caguamas porque ya andamos bien secos.
0: Ah, con eso que Juan Morales se fue y los dejó a ustedes trabajando.

0: Para que de las peticiones que tenemos y se llama Días Contados. Saluditos para la terminación 3119 para toda la raza de Moctezuma, San Luis Potosí. Por allá sintonizándonos, escuchando, suena la bocina perrona, que suene bonito hacia Brownsville, Texas. Saluditos.
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0: Saluditos para Celso Zúñiga, Lula. ¡Qué milagro, chaparrete, con los remis!
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0: Ahora sí, ya me ando poniendo al corriente con los temazos que nos teníamos en acá pendientitos.
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0: Ah, pues es que primero el diente y luego el pariente y luego el pendiente, ¿verdad que sí?
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0: ¿Qué dice por acá el Zicampa Lupín? Que se va a comprar un maratón. Ay, bebé, qué dadivoso.
1: 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Yo complaciente le entrego mi cariño desmedido.
0: ¿Para qué hace la danza esperada? Terminación

Saluditos, para acá tenemos eso que nos están solicitando, tu nuevo cariñito. Saludos para ese Daniel el Travieso acompañándonos también de los nuevos, nuevecito de paquete por acá en Azteca Radio, uniéndose al nido y por supuesto solicitándonos temas perroncísimos. Saluditos para ese la Rosa de Morales Construcción, que en ese mañanita no le aflojan los muchachos. Y dijo ese Juan Morales, mejor corrió que aquí valió, oiga. Saluditos y ya casi nos estamos despidiendo de esta programación. Tu nueva cariño.

¿Te acuerdas de mí? Un saludo para la Piola de Mero Velasco. De parte de Servicheche. Póngame algo de la banda roja, Sonores Ojos Negros. Un saludo acá para el simio Manuel de Alberton.

0: Lolita, Lolita. Mando saludos por ahí a la próxima empresa de Comfort Guanajuato, México.
1: ¿Quién será?
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1: Sí, Sion, sí, Sion.
0: Todas Mías Morales Construction. Todas ¡arre, Lulú!
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0: a mi Cheve. ¿Cuál rola? ¡Ah, ya! Ahorita te la complazco. Claro que por supuesto que yes. Vámonos con Sonora y sus ojos. Sus ojos negros. Y saludos para...
1: Todas mías, Morales Construction. ¡Arre, Lulú!
0: Todas mías, Morales Construction. S.A.D.C.B.

0: sueño.
1: No, si sí son, si sí son.
0: Una señora.
1: ¿Para qué les digo que no, si sí, sí son?
0: Brazos negros, de veras, encantadora.
1: Ahí ponte el corrido del Chema con Arroyo, el Chema Arroyo con Tierra, Cali, Luli, siempre acá para saludar a nuestro amigo Hugo Félix. Claro. Para que haya nosotros finalizando la programación, programación libre.
0: Un cambio.
1: El sábado vengo, el sábado tengo por acá el espacio. Si no me equivoco, a las 12 del mediodía.
0: Con unos ojazos negros.
1: Y para empezar el pachanga, para empezar el festejo. Y tirar la casa por la ventana como debe de ser.

0: Luis Campa, desde acá de Houston. Saludos, ahí póngale una rolita de Conjunto Primavera, gracias.
1: Una de Conjunto Primavera, oigan, y allá en el Common Form va a ser el Conjunto Primavera, y para que lo vayan a escuchar en vivo y en todo color. Hombre, rifadísimos esos de los Conjuntos Primavera. No me canso de decírselos. Y ahí me mandan un saludo, ahí me lo graban y me lo mandan, ¿ok? Ok, si no es mucho pedir.

0: cara.
1: ¿Qué dice? Estoy pintado, ¿qué, Luli? Mira, cállate los ojos que se venía ese tema, oye.
0: Puerto Peñasco, no crean que lo...
1: Tranquilo, yo nerviosa. Ahorita tengo que secar como 20 canciones en menos de 5 minutos.

0: si alguien más lo reclamos en esa mañana. Ay, ay, ay. Saluditos para la terminación 4599, el señor de la carnicería. Señor de la carnicería. Desde Comonfort, Guanajuato.
1: Lola, Lola. Ay, a ver si me puedes poner la que dice: con que le pago a la vida.
0: Con que le pago
1: por
0: a la vida.
1: Todo lo que me ha dado. Las mujeres y el dinero. Ahorita no me han faltado. Suéltame esa ahí para mi compa Juan Morales Construction y toda la people que anda escuchando la Azteca Radio, por favor.
0: Claro que sí. A luego, este ardilla.

0: Por acá seguimos y quiero charlar con la muerte. Así que viene a cargo de Banda Roja de Josecito León.
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0: Que tira cerveza, que tira cerveza.
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2: Y ahí me mandan la dirección para mandar un kilito de carne. Hay un cortecito, ese, un tibón, algo.
0: Ándele.
2: Algo sencillo. Acá no vamos a conciar.
0: Acá no vamos a hacer nada, que nos demos un ligero quemón, ¿verdad? Si llegará hacia Río Verde. Si no, pues vamos para allá, oiga. A luego el sea de

0: Tenemos en acá mensajito de parte de nuestro amigo Francisco, Francisco Morales.
1: ¿Cómo ves, Lula? ¿Sí me sale igualita o no? A ver, ahí tú vas a ser el juez calificador. Luli, sabiéndote toda la frase completa, como que soy más pinche sexy contigo, ya vi. Ya sabes. Luli, sabiéndote toda la frase completa, como que soy más pinche sexy contigo.
0: ¿Verdad que sí? No, pues para contrataciones, márqueme.
2: El vino y las mujeres.
1: Y vámonos para
2: los gastos y
1: primaveras. Hasta San Miguel de Allende, Guanajuato, en la mismísima feria.
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0: Vámonos, vámonos, hay para tomarnos una micheladita.

0: no haya mujeres ni yo.
1: Vámonos con los saludos de parte de nuestro amigo Juan Morales y su primo Francisco Morales y el compa Kiavi, que ahorita voy a echar unas cheves. Aquí ando con el...

0: ¡Ay, presumido! Oye, si le sale bien la tonadita, a ver la canteada, a ver qué tal. Oigan, ¿y cómo no los conocí antes? Apenas si tuve un pachangón.
1: No llores por él.
0: Él no merece cada lágrima que sale de tus ojos. Oye, sí le sabes, Francisco. No, sí, contratadísimo para el domingo, para que vengas a enseñar acá a mi casita.

0: Gaspar, para el señor de la carnicería. Oye, ¿cómo te llamas tú?
1: Dicen que era muy pequeño.
0: Es que aquí tiene el señor de la carnicería. No, pues, papá.
1: Cuando vuelva.
0: Para registrarlo, ¿cómo se llama un hombre de la carnicería, oiga?
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0: Por acá de los saludos y bien de parte de nuestro amigo Ismael MX en la terminación 8581. Saluditos, Luli. Aquí desde Virginia, póngamela de los dinosaurios de Grupo Firme. ¡Ay, ay, ay! Ahora sí les voy a deber ese timazo. Ya me voy, ya me despido. Que tengan un excelente jueves y por supuesto que tengan un excelente viernesito. Yo te acompaño el próximo sábado, si no más me equivoco, a partir del mediodía para que nos acompañes. Luli Miranda, estuvo contigo. Muchísimas gracias a la Rosa Nueva que el día de hoy, pues por acá lo estuvimos estrenando. Les seguimos mandando los saludos y por supuesto las complacencias. Pórtense bonito y si se portan mal, ay, nos invitan. Luli Miranda, ya me voy. No te vayas, Luli. No te vayas a quedar. Los dejo con los promocionales de Azteca Radio y a continuación si viene la programación de Luis Salazar aquí a través de Azteca Radio. No se despegue, no se despegue. Viéndole los saludazos a toda la raza de la Unión Americana y de los diferentes estados de la República por estarnos acompañando.

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Y vamos como mi gente bonita, como mi rosita, perrona y viciadora. Ya llegamos, mi raza, llegamos por acá, cabina de Azteca Radio, viejos. Por acá su amigo, compañero y servidor, Luis Salazar, desde cabina de Azteca Radio, compadrito. Ahí le voy para toda mi raza, para toda mi gente, perrona y viciadora, que por acá se reporta, viejo. Claro que ya es, viejo, te saludita de la buena, para la racita que ya anda listando garganta, viejote. Los que ya andan buscando a la pinche helera y quitándole el polo, viejo, porque mañana se viene el viernesito. Ahí le va para la gente que anda en pura pinche chinga, viejo, cómo no. Los que andan correteando la papa, viejo, y los que corretean, pero la vecina, viejo. Y les mando saludos también, que no falte. Ahí para mi compadrito Nicolás Flores, la racista y la reforma ya reportando. Así que dice mi compa Nicolás, por allá para mi compita José Luis, cómo no. El viejón de los tractores, ¿cómo anda mi buen amigazo Tomás Hernández? ¿Qué dice la raza, viejo?

0: Salucita, viejo, salucita de la buena, compadre. Y no más, viejote, salucita, chile. Por ahí, para toda esa raza, para toda mi gente perrona que por acá se reporta, viejo, salucita. Hoy no más, compadritos, hoy no más, compadritos, échele, viejo. Jálese la pinche bocina perrona, compadre, que se oiga, pero si bien y bonito, viejo. Por la rolita de la buena, por acá sonando mi raza pisteadora, échele.
1: Con tequila.
0: Llegamos a segmentito libres, viejones, llegamos a segmentito libres por acá de ese lado.

Dile viejo, te saludo, si toda la buena, mi raza por allá, para mi compa Cisne de Naucalpan. ¿Cómo andamos, compita Cisne? Súbale, viejo mañoso, y le va, viejote. Súbale esa bocina pichurrenta, que ahora sí llegamos a prender el cerro, viejote. Ahora sí, mi raza, arrancamos, pero si viene al millonazo, viejos. Súbale a la que manda, compadrito, súbale a la que manda, viejo mañoso. Pura pinche lumbre sonando por acá de ese lado, viejo, claro que yes. Que retumbe, viejo, que suene esa pinche bocina perrona, compadre. Échele, viejo mañoso, y nomás, compadrito, súbale a toda esa pinche bocina pichurrienta, compadre, que llegamos a echarle ruidazo del bueno.

aguas con las que andan por allá el pinche chingadoso, compadre, que no lo dejan salir a pisear, viejo. Esas son de las peores, viejote, las que no lo dejan ir con el compadre, echarse unas guamitas y en el odio.

Ándele, Rosita, saludcita, viejote, saludcita, la buena para toda mi raza, para toda mi gente, pero no hay que por acá se reporta, viejote, para mi buen amigazo, Supervisor. ¿Cómo andamos, Supervisor? Esos viejotes de los espartanos que por acá andan al pinche millonazo, échele, Supervisor.

0: Ya se lo sabe mi Rosa, porque arrancamos con segmentito libre, mi Rosa, arrancamos el programito libre para los Rosa que quieran patrocinio, mándeme mensajitos, compadritos, que nos rifamos una buena programación especial, compadre. Tenemos por allá tres orejas libres, viejo.
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0: aquí vamos a andar hasta las 3 de la tarde, viejones mañosos, claro que ya es, viejo.
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0: Y échele, mi Rosita, échele, viejo, y no más, compadre. Para mi buen amigazo, Jash Álvarez, ¿cómo andamos, Jash?
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0: Échele, viejo mañoso.
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0: Ay, pero mi compita, mi buen amigazo, Saúl Hernández, ¿cómo andamos, Saúl? Dale, se la greña, viejo mañoso. Ay, para mi buen amigazo, Pedro Maldonado, ¿cómo andamos, compita Pedro?

Eso es todo, racita, eso es todo. Mejotes arrancando siempre de la mejor manera. Mejotes arrancando, pero si el millonazo, compadre. Vámonos colmando los buenos de mites, ya se la sabe, viejos. Andamos por acá en seguimiento libre, viejote. Se vale de tocho, mono 8, viejote. Claro que yes, claro que yes, viejote. Chele, mi raza piseadora, pura rolita perrona, viejo. Y tómele la primera, compadre. Avientes el primer botecito, viejo. Que ya pasa de las 12, compadre. Ya se vale pisear, viejo. Échele mi racita hoy nomás, viejote. Saludcita de la buena para toda mi raza piseadora, claro que sí. Hoy nomás, compadre, súbale a la que manda, viejo.

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1: Eso es todo, mi gote, por la racita, perrona y pisadora, por allá de Rancho Lo Virgen, mi gote, ¿cómo anda mi compa Santos? A los sitios de la buena, compadre. Échele, viejón, ¿cómo anda, compita Santos Maldonado? Llevo los saludos para usted, viejón, para la raza, hasta el mero estado de Texas, compadrito, claro que ya es. A Lucita de la buena, compadre, a Lucita de la mera chingona, compadrito. Échele, mi raza, dice por allá mi compita el Águila Blanca, mi buen amigazo el Santos Maldonado, viejo, saluditos, póngase por allá de los temitas del Águila Blanca, viejo, te póngase la mandarina, viejo. Ahí le va, viejo, estoy nomás, viejo, te le va, compadre. Ahí le va, viejo, mañoso, la mandarina, compadre, y nomás, viejo, échele. La Lucita de la buena, mi buen amigazo Santos, échele.

0: compadre, para mi buen amigo Salvador Rojas. ¿Cómo anda, viejo mantelón? Echele Fredo. ¿Cómo anda, viejote? Súbale, súbale a la más perrona, compadre. Ya listes en las triponas, viejote. Por allá, para mi buen amigo Socharrias. ¿Cómo andamos, Charrias? Súbale, viejón. Ahí para mi compa el Ponino, si mi buen amigo es Lobo Solitario, la racita que ya se va reportando por acá de este lado, compadre.
1: Pásame unas bien frías.
0: Claro que yes, viejo, claro que yes, saludita, saludita de la buena, viejo.
1: Vámonos, vámonos, vámonos.
0: Y vámonos, viejo, vámonos. Que ya hace falta, viejo.

Eso es todo, compita, eso es todo, compita. Santos Maldonado, saludito de la buena, compadre. Para allá, para toda esa raza chingona que se reporta, compadrito. Nos vamos con más de los buenos rolones. Ya se la sabe, compadrito. Barrita libre, viejos, barrita libre. Para toda esa raza, para toda mi gente perrona y pichadora, claro que

0: es todo, Rosita, eso es todo. Viejote, ¿qué dice por acá de ese lado? Tenemos reporte de audio. ¿Qué dice por ahí el viejón? Hola,
1: Cristian. Aquí le habla Juanito Moraga, de Mayarauco, Santa Victoria. Oiga, don Cristian, ¿por qué no le mando un saludo a al vocalista de Acertijo Ranchero, Roberto Mateluna, más conocido como El Pulga, que está por ahí laburando también, escuchando México? Oiga, con un temita ad hoc para él, El Burro Socarrón, de los Triángulos del Valle, por favor. Y un gran saludo para Pulguita, que los vamos a ver por ahí en Iacache, en un rodeo el sábado. Gracias, don Cristian, que tenga buena tarde.
0: Eso es todo, viejote, eso es todo, viejote, claro que sí. Los saludos por allá para la racita chingona, que por allá anda el millonazo, claro que sí, compadre. Por allá para mi copita, la Acertijo, la... para la raza del Acertijo Ranchero, la... mi buena amiga.

Hoy nomás Rosita Jales y a la greña, compadre, por allá para mi buen amigazo. Aquí dice mi compa Charras, viejo amigazo. Saluditos, compadre, póngase la rosa negra con Federico Villa, viejo, y saludos de la.

0: Como debe de ser, compadre. Pura pinche nombre tronando. ¿Qué dice por aquí mi buen amigazo Miguel Aspar? ¿Cómo andamos, Miguel? Mire, nomás en plena manejación el viejo. Eso es todo, mi compadrito Miguel Aspar. Saludcita de la buena, compadre. Ir en pura pinche chingadazo.
1: Pues eran tres.
0: Eso es todo, copita amiga, eso es todo, viejote, saludita de la buena por allá, el viejón, échele, compadre, nos vamos con más de la buena música, viejote, nos vamos con más de los buenos temitas. ¿Qué dice mi compa Miguel, viejote, saluditos, écheme la rola, la vida ventajosa, compadre, de los temitas, de los dos carnales, viejote, o con el fantasma, viejón? Échele, compadrito, gracias y saludos, eso es todo, mi compa Miguel Gaspar, viene sonando, viejo, claro que sí, ya se la sabe. Ahorita mero lo tronamos, compadre.
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0: ¡Súbale, viejón!
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0: Y hoy nomás, charrias, échele, charrias. Ahí le va ese rolón, compadre. Y súbale a todo lo que da esa bocina, perrona, viejote.

Échele charria, soy nomás, viejote, saludita de la buena, compadre. Que se oiga al menos chingadazo, viejo. Pura bocina perrona tronando por acá de ese lado. Saludita de la buena, compadrito Santos Maldonado.

0: Y échele charri a saludcita de la buena, viejo.
1: 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Y al morir pronunciando.
0: Aviéntese un gritazo, charria.

0: la pinche hierba. Digo, ah, no, échese las rolas, perronas.
1: Padre Jehová que estás en los cielos, bendícenos a cada uno de nosotros, Señor, más que nada el que escucha este álbum, Señor. Cuídenos, bendícenos, protégenos hoy y siempre, Señor. Te agradecemos todas las oportunidades, otro día más de vida, Señor. Pedimos de tu protección hoy y siempre. Perdónanos por nuestras faltas, errores y pecados en el nombre de Jesucristo Jesús, Señor.

0: Ándele, compadrito, le va viejo, te lo vamos colmando, los buenos pinches rolones, compadrito, lo vamos colmando, los buenos pinches temazos perrones, compadre. De los rolones de los dos carnales, viejo.
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0: Hoy no más, compadrito.
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0: Dale ese viejo mañoso.
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0: Que suene bonito, compadre.

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3: Ándele, ratito, lo vamos y mi raza, nos arrancamos. Llegate con programación especial, viejo, te lo vamos con programación especial, viejo. Para toda mi raza, para toda mi gente chingona que anda por acá, al menos pinche millonazo.

0: Morilla para mi compadre Tomo Félix Viejo. Saluditos, compadre, ¿cómo andamos? Chichero, compi, Tomo Félix.
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0: compadre, mi otro saludito, compadre, para el patrocinador. Y póngase la truca de los tres colores, viejo, de los temitas, de los menos originales de San Juan, viejo.

Eso es todo, compita Santos, eso es todo. Mejor te le va por allá para mi compadre y tuvo Félix. A los y te lo ponen a mi compa Hugo. Échele, compadrito, con Félix, a losita de la buena, compadre. Ahí le va ese buen temazo, viejo. Ahí le va ese pinche tremendo rolón, compadrito. De los temitas pisteables, de los meros originales, viejo. Lo verde, lo negro y blanco. Ya se la sabe, compadre, dice por ahí el patrocinador, viejo. Aviéntele, barra libre para toda la raza que anda en sintonía.

la tartamuda, viejón. Ya se la sabe, compadrito. Véndese la pinche 45, viejo. Barracita perrona, cómo no, compadito, por allá, para mi buen amigazo José Houston, los saludos, que dice por acá mi compa Sergio Salcedo, viejo, saluditos, aquí andamos al millón, viejo. Échele mi compa Sergio Salcedo y le va, viejo, te los demitas, te los

0: mi compadrito, por ello, por mi compa, poniendo los de Luisos, para el güero pesado. El Coyonoxle viejo, saludos para el chimpa, que dice que es el más guapo de todo. Coyonoxle viejo, Pachinampas y sus alrededores. Ahí complacidos con uno de los Chef Farmers viejo. Ese rolón de la changa y saluditos para todas las racitas chingonas que anda por ahí, el millonoso Chele Ponina. ¡Súbale, viejo!
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0: ¡Que truene, viejo, que truene ese pinche rolón, compadrito! ¡Pura lumbre, viejo, de los rolones del barranco!

no más, compadrito, y no más, disfrutes a los hijos de la buena por allá. Para mi compadrito, para mi compa Santos Maldonado, dice viejón, échele el corridazo del carpetero, viejote, para mi carnal Pedro Maldonado, cómo no. Ahí para la raza carpetera de Rancho La Virgen, compadre.

es todo, y no más racitas perronas, eso es todo, compita Santos Maldonado, por la pinche lumbre, viejote, por allá, para mi buen amigazo Martín Aguilar Moreno, quiere ser por allá el viejote, mi compadre, saludos, viejote. Oye, el viejo cachetón, saluditos, compadre, póngase el corrido de Oliveros Construction, viejote, y súbale a la mera por bocina pichurrienta, compadre, saludos para la raza patrocinadora y destápele, viejo, que ya es hora. Ya es hora de las caguamas, viejón. Súbale, mi compa Martín. Claro que ya es, viejote, claro que ya se llevó, viejote, esos pinches aburridos perrones con quebroncillos, viejote. De los temitas chingones prendiendo el cerro, compadre. Cálese, compa Santos.

Échele, compadre, no más, viejón, te traigas de las caguamas, viejón, te santos, échele de las caguamas, viejón, aviéntelas a la pinche hielera que ya vamos rumbo con Doña Pelos, viejote. Como debe de ser, racita, como debe de ser, viejote, saludos y te de la buena para toda mi gente, para toda mi raza piciadora.

Ándale, viejo, te por allá los saludos, perrones, por allá, para mi buen amigazo, para mi compa Víctor Cruz, échale mi compa Víctor, saludcita de la buena, compadre. Ahí le va ese buen temazo, viejote. De los corriazos sonando de los Ávila, viejo, y ahí le va una pinche ronda perrona de caguamas, viejote, nada más pa' que no se quede seco, viejo, súbale. Échale mi compa Víctor, dice por allá mi compa Santos, viejo, saluditos al compa Víctor Cruz. Dígale al viejote que le eche chingazos con la brocha, viejo. Que le eche chingazos al jale al viejo, que al rato van a quedar.

0: Eso es todo, mi Rosita, eso es todo, viejones. Échele, compa Santos, y ahí le va, viejo.
1: Te pegan estos pinches chingadazos.
0: Que suene bonito esa bocina, perrona, mi raza, que retumbe esa bocina pichurriente, viejos. Andamos echando pura lumbre, compadre.
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Ándele, viejote, le va por allá para mi compadrito del mero Mataulipas, mi buen amigazo, el José Houston. Échele, José Houston. Ahí le va ese buen corridazo, compadre, es el mero señor de la O, viejo de los temitas, de los rolones de los tijuanes.

0: Santo, estamos pendientes con las caguamas, estamos pendientes con las caguamas y la brocha ya sabes que se va sola, esa nomás la pongo en la pintura y solita se pone a pintar.
1: Eso es todo, compadrito, eso es todo, viejote, se lo hiciera buena, mi buen amigo, soy Víctor. Eso es todo, compadre, ya lo yo, mi compita Santo.
2: Los Ávila.
1: Ya lo yo, compadrito, ya lo yo, viejote, échele. Y al rato toca aventar caguama, viejote. ¡Súbale, viejo! Ahí va a llegar el viernes bien cruditos, primos, como debe de ser, compadre. Échele, compa, Víctor Cruz. Que retumbe ese pinche rolón, mi compa Santos. Ahí le va, viejo, te los demita de los rolones de los Ávila. Cálese la greña, compadrito.

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1: Un día se lo prometí a la doña Pelos, viejo. Se lo prometí a la doña Pelos, compadre, que le iba a llevar los envases que

0: Santiago.
1: Buenas tardes, mi gancito. Aquí apenas conectándome. Saludos a tu patrocinador si tienes. Y desde échale por ahí un saludo al compadre César, que por ahí anda de flojo ahora. Ya no fue a trabajar ni mañana, ni pasado mañana, ni en telepasado mañana. Hasta el martes va a ir a trabajar el viejo. Échale un saludo y dile que ya deje a Doña Pérez para que se venga a pistear las virongas. Aquí estamos.
0: Eso es todo, mi compadrito, eso es todo, mi buen amigazo Santiago, y llámalo a

0: Ahí va por ahí, por ahí, Alejandro Chávez. ¿Cómo andamos, compite Alejandro? Son los hinchas de la buena, compadrito. Por allá, para mi compadrito Pedro Maldonado. Esa raza de Rocho, la Virgen presente, compadre.
1: Noche, mi primo.
0: A mi gente de Santa Isabel, ¿qué dice mi buen amigazo Miguel Turrubiarte?

Perro Viejo. ¡Suénelo! Ahí para la Rosita Perrón, el mero San José de Flowers, mi buen amigazo Saúl Hernández, ¿cómo andamos, compita? Por allá para el viejo Hash Álvarez. Échele, compa Hash, y va a sacar las caguamas, ¿o qué, compadrito? Le debe a Doña Pelos, compadre. ¡Bravo!

0: viene, compadrito, y no mames, dejaste puro pinche temita, perrón. Yo la mi buena amiga, soy Alejandro Chávez. Súbale esa pinche bocina pichurrienta, compita Alejandro. Súbale la voz perrona, compadrito, que andamos en la que manda aventándole ruido, compadre.
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2: Dale, pues, no te confundas. Vamos a seguir con más corridos, más
0: corridos
2: aparte.
0: Para mi compa Checo Martínez, súbale mi compa Checo.
2: Vamos a seguir adelante.
0: Para la raza, el mero Albuquerque, viejo saludista de la buena, viejo mañoso. Para mi compa Miguel González, la raza, el mero San Luis Potosí, viejote saluditos. Póngase el cuervo de la sierra, compadre, y saludista de la buena. Para la racita patrocinadora, viejo, claro que sí.
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0: Y échele, compadrito, ojalá en vez de agua cayera caguama, compadre.
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0: Así ya no veo a Doña Pelos en cuatro pinches días seguidos, compadrito. ¡Suéltela!

Eso es todo, compadrito. Le va mi buen amigazo, mi compadrito Miguel González. Ahí le va ese buen temazo, compadrito, de los pinches tremendos rolones de los hosteros de Durango, viejo. Ahí le va, viejo mañoso, es el mérito cuervo de la sierra, compadre.

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1: Buenos días, buenos días, buenos días, su Santiago Galván, échale mi compa Santiago, ¿cómo anda el viejo? Saludiste de la buena.
0: Buenos cazadores, con experiencia al codillo.
1: Hola, Rosita, prendiendo el cerro como se debe, compadre.

le va para la racita que anda echando guama en la casa, si o no, mi compite Santos Maldonado, chile viejote. Cállese la greña, compadre, chese unas antes de ir al jale, viejo. Qué bien dice la raza, que pedo sale

compadre, y le va para el patrocinador, para mi compadrito Santos Maldonado. Y ahí le va, viejote, los temitas de los corridos de los Tigres del Norte, viejote. Ahí le va, compadre, saludcita de la buena,

Eso es todo, viejote, eso es todo, mi compa santo, saludito de la buena y mi raza, nos vamos con más de los buenos pinches temazos, perrones, mi raza, continuamos con más de la buena programación, viejote. Échele, mi compita santo, saludito de la buena, compadre, échele, mi raza, pisteadores, suéltela que ya camina, viejo, y le va con los meros cadetes, compadrito. Con ese temita despedimos programación con mi compadrito Santos Maldonado, como no, viejote, con ese temita despedimos programación especial. Ahí tenemos una hora libre, viejones, tenemos una hora libre.

viejotes, a los siete de la buena, viejo Inés, a los siete viejos mañosos. Ahí le va pa' toda mi raza, perrón y piciadora, compadrito, échele mi raza, ya se la sabe, andamos. Continuamos con segmentito libre, viejote, se lo hiciste de la buena, mi raza. Y para la racita que quiera patrocino, mándeme mensaje, compadre, que nos rifamos. Y ahí, cálese, viejo, que ahí le va. Cálese por la pinche caguama, compadre, que ahí le va la rolita de los meros tijuanes, compadrito. Ahí le va el diablo, viejo mañoso. Ya voy a alejarle las patas, compadre, que dice por allá mi buen amigazo Alejandro Chávez. Bien, ojo, buenas tardes, saludito. Saludos para la raza patrocinadora, viejo, y para el gato, y pongan para el compita gato negro, viejo. Súbale, mi compita.

0: Ahí para el compa, mi buen amigo Santiago Galván, viejote, saluditos, compadre, tíreme. Mauro Reséndiz, viejote, con los meros Pumas del Norte, compadre.
1: Era muy efectivo, no apreciaban mucho sus patrones.
0: Viene sonando mi compa Santiago, viene sonando, compadre, claro que sí. Nada más pa' que vaya y

0: Canico, canico, ¿qué pasó, doña Pelos? ¿Qué pasó, doña Pelos? ¿Qué pasó, doña Pelos? No me le ande cambiando, doña Pelos. No se le trepe la pinche consola, doña Pelos. Ahí les va mi raza pichada de los temitas, de los rolones de los Pumas del Norte.
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0: Es el mero corridazo de Mauro Recendi.

0: Eso es todo, racita, eso es todo, viejote, ya lo hiciste de la buena y le va a mi raza.
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0: Ahí le voy los saludos para el compadre Santos Maldonado de parte de mi compadrito, mi buen amigazo Víctor Cruz. Échele, viejo, y solosito de la buena. Échele, compa Santos, pura lumbre, viejote. Saludcita de la buena pa' toda mi raza que por allá anda el millón. Cálese la greña, compadre.

Continuamos, mi compadrito, nos vamos a arrancar, viejote, nos vamos a arrancar con programación especial, viejote, eres mi buen amigazo Santos Maldonado, échale mi compa Santos. Ahí le va, compadre, ahí le va, compadrito, de los pinches rolones, viejo. De los temitas de las jilguerillas, viejo. Ahí les va, viejos mañosos, la lucita de la buena, viejote. Suénela, compadre.

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1: Échele mi compa Martín Aguilar Moreno, viejote de Oito, súbale a esa pinche pichurrente, póngase cruzando el puente, viejote de los menos rolones de los cadetes. Y saludos para esa raza patrocinadora, viejón, ese compita Santos Maldonado, ya se la sabe, compadre. Viene tronando, Martín, viene tronando, compadrito, y échele como dijo aquel.
2: Que estén estos pinches chingadazos. ¡Pum, pum, pum, pum, pum, pum, pum!
1: Hoy no más, compa Santos, échele, viejo, suéltela que ya camina, viejote.

Chele Martín Aguilar, hoy nomás, compadrito Chele viejo. Va a pistearle caguamas, solo regañan como a los Zúñiga Brothers, viejo. Suelte el

Y échele, compa Santos, que ahorita las caguamitas caen a todo dar, viejote. Ahorita que hace día madre calor, viejo, esas pinches caguamas saben a pura gloria, compadrito. Y que salgan igual de frías que las pinches patas de Doña Pelos, viejote.

0: Si no, viejote, puro pinche lumbre, mi buen amigazo Santos Maldonado, puro lumbre, viejote, que dice por acá, mi buen amigazo Miguel Asbar, viejo mañoso, saluditos para el patrocinador Santos Maldonado. Échese una rolita. Échese ese de por tu maldito amor, compadrito, del merito Chente Fernández, compadre. Y ya nos quedamos en una casa, que ya nos queda una casa para hacer, viejo, y otra. Y nos vamos para la casa, viejo, a echar caguamita.
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0: Súbale, mi buen amigazo Miguel Gaspar, súbale, viejo.

Eso es todo, compita, eso es todo, viejote, pura lumbre, mi compadrito Santos Maldonado, pura lumbre, compadre, y le va de los temitas, de los rolones de Chalino, y los pinches tijuanes de Tucana, compadre, viejote, saluditos para José Moreno, el Chema Moreno, Cristian Moreno, de parte de su madre.

de mí, nos despedimos, mi cuate, nos despedimos de la buena programación. Mi compita Santos Maldonado, muchas gracias, mi cuate. Nos vamos y nos despedimos. Con ese tema nos vamos, mi raza, con ese nos despedimos, viejo.

0: Échale,
1: vámonos a hablar de temita, señoras y señores. Temita de estreno.

¿Qué huele? ¿Cómo andamos? Excelente, excelente día, excelente miércoles, excelente ombligo de semana para toda la bandota. Ya llegó el Cholito, lo vamos a acompañar ahorita hasta las 4 de la tarde, si Dios da licencia. O nos quedamos otro recaver, ¿qué dice el público? Andamos con barrita totalmente libre, ¿qué andan haciendo? Cuénteme, platíquenme, vengan al desmadre. ¿Dónde andan? Que no los vuelvo, hediondos. Vamos a ponerle todo el ambiente, todo el show por acá, de este lado, lo que es la que manda. Así es que, muchachito, ¿cómo anda por acá, mi canito Víctor Gaspar? Solo también para mi carnalito Miguel Gaspar, Alfredo Rojas, a la raza que anda presente en la que manda. También por acá, solo Santiago Galván, ahí para Juan Juárez. Para toda la raza, véngase que llegó servilleta y llegamos con Toño Pepe Flor. Y Cholito, vámonos con las rolitas porque la raza quiere música.

0: Ándale, mi cholito, es por acá, mi carnalito. La terminación 75-76. ¡Jueves, wey! Ya estaba pensando que era miércoles, carnalito. Y también por acá, Juan Juan, súbele, mi cholito. Ándale, también por acá, dice mi carnalito Martín Zúñiga. Ábranse, piojos, que llegó el mero peine. Cholito, tócale cumbia, papá. Dice Santiago Galván, mándeme, Santiago.
1: Cholo, ande. No, porque dejo de pistear. Échale chingadazos, cholo. Ahí en Filamina, pinche rononona, una cumbiona, pero échale, pero una tras otra, mi cholito.
0: Una cumbia. Una cumbiona, a ver, déjate, busco un mendigo cumbión bien loco, claro que es.
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0: A ver, cholito, una cumbia, pero.

Ándale por acá, dice mi carnalito. El compatino dice: compa, ahí póngase el potosino con los morros del norte. Hasta El Paso, Texas, gracias. Y ánimo, ánimo, un gallito. Y vamos por acá con esto que me dice mi carnalito. Nada más y nada menos que. ¿Quién fue? Santiago Galván, que quiere un mendigo.

Comándame Canito Miguel Gaspar. Así que aquí andamos de... Así como quien dice de doctor. Andamos de doctor. Nada más por acá acompañándonos un ratón bajero. Que vámonos, Ricky, véngase al desmadre con el Cholito. Andamos con barrita totalmente libre, también con hora disponible. A ver quién dice: Cholito, yo te agarro la oreja, mi Cholito.

0: nada menos que los temitas. Viendo la banda también, mi cholito. Pecho tierra, que voy a aventar.
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Cholito, es por acá, mi carnalito, el compa chulo. Cholito, saludos desde Alabama, saludos para el compa Winnie. Eso para el compa Winnie, para toda la bandota que nos está acompañando. Tenemos barrita totalmente libre. Vean su temita favorito, que aquí lo vamos a papachar con

Ándale, por acá también se reporta nada más nada menos que la terminación 5557. ¡Cholito! Hola, hola, feliz inicio de mes, mi Cholito. Ándale, ya estamos en mes de, ¿qué será? Octubre, ¿verdad? Estamos en mes de octubre. Nunca agacha la cabeza. El tiempo fuera lo todo, sigue dándolo todo, mi Cholo. Y que rueda el mundo, papá. Que no me equivoco, es Tiffany. ¡Ah, sí, Tiffany! Súbele, que escuche bien, perrón, la que manda.

andamos con barrita totalmente libre, Tiffany. Barra libre para toda la bandota. Ya te lanzaban hasta aquí, cobija. ¿Y cómo andas? ¿Dónde me dejaste al hediondo del compa?

Ya vamos por acá, dice nada más y nada menos que nuestra amiga Tiffany. Mándeme, Tiffany, el chúpale que no se siente, mi cholito. Solo para todos, en la que manda. Y también por acá dice mi canito José Flores, el Frankie. ¡Hora, culo! ¿Te acuerdas de mi cholito? Abuelito, mi Frankie, ¿cómo andamos? ¿Qué andas haciendo, condenate? Y también por acá mi compadre Femio, cholito. ¡Chela, sí! Y vámonos, ya que andamos con polurias, mira, conejo, la

Ándale, mi Cholito, que es por acá, los amigos Tiffany y Cholito, ahí te encargo esta rolita. Mira, mi compadre, compadre, póngase un cumbión bien loco. Ahí te va, compadre, ya la tengo, compadre. A ver, déjame Spanish Gear, los chicos Aventura. Arre, con la que barre, Tiffany. Déjame la busco, Spanish Gear, Cholito, ¿dónde la dejamos?

0: vamos a buscarla. Ya la tenemos, Tiffany, te la sonamos, claro que yes. Ay, mi cholo, momento, ponle pause, que Miguelito Alfredo Rojas, mándeme, Alfredo.
1: Hola, culo, mándame un saludo.
0: ¿Cómo andamos, mi Alfredo? ¿Qué andas haciendo? Cuéntame, platícame. Sube.

Vale. Compadre, sorprende, compadre Eufemio. Y por acá el torrito para mi carnito en la malla. Y dice por acá el mi carnito en la malla. Buenas tardes, solito. Buenísima tarde, Miguel la malla. ¿Cómo andamos? Excelente, juevesito. Yo andaba como que en poquito de semana, pero en el jueves.

por acá, mi carnalito Sidney Naucalpa. Cholo, cholito, cholón, muy buenas tardes tengas, carnalito. Aquí andamos con el rey de la cumbia, te escuchamos desde la chamba, mi cholito. A toda madre o un desmadre, mi carnalito. Y André, mi Tiffany, ¿quién dice por acá? Hoy descansamos, mi cholito, descansamos, celebramos a mi niña en su escuelita que cumple años el domingo, mi cholito. A toda madre. Hay que hacer un maratón, hay que hacer un pachangón, Tiffany. Y por acá dice la terminación 4745. Buenas tardes, mi cholito. ¿Me puedes poner la cumbia en la playa con grupo cuál? Tengo una duda. ¿Eres el mismo cholito de la cumbia que hace algunos años trabajabas en otra loma? Abuelita, soy tu nieto.

compláceme con la canción de Tú y Tú con Los Ángeles Azules. A ver, me sale Los Ángeles Azules, Santa Fe Clan, Kansu. Ya la tenemos en la lista de invitados, claro que es Miguel Amaya, ahorita la sonamos. Y también dice la terminación 47-45. Bienvenido, Chelito, apenas hoy te escuché, aquí espero que tengas mucho éxito. Muchas gracias, mi carnalito. Y ahora sí que vámonos como las águilas hasta Rebotototototota, carnalito. Este es José Villa de Reyes, buenas tardes, aquí reportándome. Quisiera pedirte un saludo para mi compita gemelo, que anda bien prendido con las cumbias. Ándale, carnalito.

0: Gran Granito. Así que andamos con barrita totalmente libre para toda la banda presente. ¿Qué creen? ¿Qué creen? Ya me llevo la jitomata y la perejila. Ya me llevo por acá, Karencita, Karen, ¿verdad? Ya me llevo por acá, Karencita, acompañándonos. Así que vamos a hacer un dúo dinámico ahorita. Así que hace mi primera vez acompañada de esta gran personaje, esta gran mujer, esta gran señorita que es Karen. Vamos a darle de 4 a 5.
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0: Yo con barrita totalmente libre para toda la banda. Así es que prendas en la bocina.
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0: y trépela todo, que truenen la de copes.

Ojalá tu desmadre, ¿quién dice por acá? Mi carnalito, a ver, ¿dónde quedó? Dejenito ver la malla. Chulito, saludos a tu compañera Karen González, que ya alcanza el timbre. ¡Ajijo! A ver, Karen, ¿cómo está eso que alcanzas el timbre?

Dice mi compadre Femio, compadre, póngase este cumbión bien loco, mi compadre Femio. Ya la tenemos también por acá en la lista, invitado, se viene sonando. De una vena, mi chelito, hay que mezclarla, chelito, ahí nomás, que escucho bonito la mezcla.

para quejar en chulito. Yo quiero la de tonto mi corazón para empezar mi deschón, mi despapalle. Ya también la tenemos de este lado, compadre. Me sorprende, compadre Eufemio.

Mírame bien. Mírame vieja. ¡Qué pinche rolón, compadre! Abuelita, soy tu nieto. ¡Ya llegué! Y ándale, mi canalito, vela maya. Cholito, enfílense el piropo. Con Pepe Gómez, claro que ya se viene por acá en la lista de invitados. Nada más que aguántame la viruta capulina que tengo. El temita, mi compañera Jared. ¿Es Jared González? Así, yo pensé que estaba jugando. Yo pensé que le estaba diciendo González por otra cosa, pero no, sí. Ya me acordé de tu risa. Esa risa como que...

0: eso.
1: Ese es Micaela Maya, que dice por acá en ese lado. Ella me conoce, mi chulito. Yo soy maestro de anatomía de Karencita Ajijo. ¿Cómo es eso? A ver, Karencita, como que de anatomía, a ver, explícame.
2: Bueno, bueno, bueno, bueno. Si sí será este, la ganancia, a ver. Sí. A ver, bueno, bueno, bueno. Uno, uno, dos, tres. Probando, probando. Equipo de zumbido.
1: Chiquilla, ándale también por acá, Celito, para toda la banda presente. Vénganse al desmadre, vénganse al ruido que nos acaba de acompañar de 4 o 5. Bueno, yo acompaño a ella de 4 o 5.

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1: Ándale, mi chulito, Mr. Pink, por acá, este lado, mi carnito, la terminación 4745. Ahí se puede, mi chulito, se pone en mi escritorio, cumbia ecuatoriana, gracias. Ahí son los que se alcanzan, se trata muy bonito, el saludo perroncísimo. Que también dice Martín, señor Cholito. Es la Karencita que me aviente un pedillo, que quiero morir, que hediondo. Oh, espérate, vamos a ver si te aviento un pedito. Te va a aventar volando, carnal.
0: Ándale pues, ándale pues. Hello, hello, muchachos. Muy buenas tardes, excelente por acá ya, jueves. Es jueves y el cuerpo lo sabe. Saludos por acá para el colega que nos está acompañando. ¡Ea! Por acá ya nos arrancamos, las 4 con 2 minutos, hora México. Que no se le haga tarde. Por acá andamos con Barrita Libre. Vengas a pedir los buenos temas. Saludos por acá para toda la raza que anda bien ambientada, la raza que anda en sintonía. ¿Qué dicen, Karencita, eres tú? ¡Claro, bebé! Saludos por acá para el Vaso Atómico, por acá para la raza del kilómetro 68. Ahí para la raza del Fresno, California. Saludos, profe.
2: Mándame un pedo en audio.
0: Ahorita andamos aquí en el baño. Saludos por acá para la raza que quiere morir hedionda. Pues no se bañen, oigan. Saludos por acá para la raza que nos acompaña, muchachos. Que dice Karen Cholito, a Karen no le puedo decir que me mande el saludo que tú me mandas. ¿Cómo así? ¿Cómo es ese?
1: Ah, es que digo, mándame un saludo, culo. No, pues no se puede.
0: No se puede.
1: Imagínate, una mujer diciendo esas cosas.
0: ¡Atrevidos!
1: Ya la Karen se hablan.
0: ¿Qué hice? Trae, Karencita, traigo 1500. A ver, Cholito, ¿tú sabes qué se hace con 1500?
1: Vamos a las cariñosas.
0: Se van a ver a las brillosas.
1: Una oreja, ¿no?
0: A las de Don Poncho.
3: Tócale cumbia, papá.
1: Una orejota nomás, 1500.
0: 1500.
1: Aquí.
0: Ahí, a ver, aquí abajito.

0: tiempo.
1: ¿Qué dice la raza con ese audio? Parecen burros en primavera.
2: 1500.
0: ¿Se imaginan, Karen?
1: No, se alborota el hormiguero.
0: Deberían estar aventando los de a dólar.
1: No, la raza se aloca y eso que todavía no es sábado. Todavía no es día de chuparnos la raya, muchachos, tranquilos.
0: Y ándale, por acá en la mañana. Karen, no me lo cales, así me lo llevo.
1: Ay, nada para llevar, muchachos, todo para comer aquí. Saludos por acá para la raza que anda mandando los saludos a Rajas. Por acá para el paisano Celso Zúñiga, ¿qué dice?
3: Muy buenas tardes, Karencita. Arriba las tampiqueñas. Arriba, Karencita. Pura belleza tamaulipeca. Y díganme, barbero.
1: Saludos por acá para el paisano barbero, y para los hermanos Zúñiga, hasta Calabacilla, hasta Tamaulipas. Y tráiganle unos 10 rastrillos, porque con uno no la hace.
0: Y ándale, y también por acá, mi calito Mario Alvarado, que es Mario.
4: Karen, buenas tardes, Karen. Feliz jueves, hombre, ya es jueves. Ya te quiero una canción de los cachorros de Family Real. Me voy a cortar las buenas cortas.
1: Ándale, pues, saludos a la rosa del barrio tercero, la rosa del refugio de Fernández. Saludos por acá para el coqueto que se anda reportando con los buenos temas. Buenas tardes, porque no dormimos juntos, ya te la sabes. Saludos por acá para Mario Alvarado. Ahí para Martín Zúñiga, que dice, Karencita, cuidado con el cholito, ese condenado es tremendo. ¿Le sabes algo o lo dices al tanteo, Tino?
0: Dicen que le dicen el Ramón Ayala. Y andar mi canalito Fedor Rojas, qué pasiones por Toluca.
1: No, dicen que le dicen Lalo Mora.
5: Con mi sobrina, no. Ya te conozco, güey. Es de pinche mano larga.
1: ¿Qué les digo?
5: No te creas del cholito, güey. Ese cabrón tiene mucha labia. Oh, cotorrea, bro.
0: Oh, espérate, apenas la voy agarrando.
5: Espérame.
0: ¿Cuál será?
5: Búscate otro confidente.
6: Ay, por favor, bro. Saludos a la sobrina allí en cabina.
0: A ver, búscate otro confidente.
1: Saludos por acá para Rojo Remodeling, que se anda reportando. Saludos, tío. ¿Te gusta Georgia? Y para la Rosa de Buenavista, ¿qué dice, tío? Saludos por acá para el tío más bellaco, pero no naco. Saludos por acá para la Rosa enamorada de la web. Para la tía Susi, también los saluditos hasta Lonchería Chelis.
0: Y es un pirropo. A ver, cantándole. Ándale, así que no me sale. Búscate un confidente. Ándale, no me sale.
1: Saludos por acá para la raza de Naucalpan, por acá para el cisnecillo que dice, chancluda, rica tarde tengas, aquí andamos con la consentida de Azteca Radio. Saludos, mi Karencita, ese cisnecillo, excelente tarde, chancludo. Saludos por acá para la raza de la CDMX, y para la familia Cisneros González, bonita tarde, ya es jueves. Saludos también por acá para Cecilia Álvarez, y la raza de Cárdenas.
0: Es por acá mi compadre, Eufemio. Compadre, dile a Karen que traigo 3,000, ándale.
1: Ay, ay, ay.
0: Ándale, Karen, ahora sí que por dinero no batallamos. Y ándale, mi canalito, ¿qué dice por acá?
1: Saludos por acá para el fantasma. ¿Qué dice? Saludos, Karencita. Saludos, coqueto, muy buenas tardes. Vengas a pedir los temas que andamos con barrita libre. Por acá los acompaño de 4 a 5 con el cholito y de 5 a 6 con barra totalmente libre.

0: Y ándale por acá, también dice mi carnalito Alfredo, ese temita que nos lo pidió.
1: Karen, ¿te acuerdas?
0: En el escritorio, a ver que levante la mano, que diga, yo merengues, mi chelito. Ven por acá, solo para mi compa Cisne de Naucalpan. ¿Ya lo mandaste, verdad?
2: Sí, ya.
1: Dime, Karen, dime, ya, chelito, sí, ya.
0: Suele que truene la de copa.

0: Pues por acá para la Rosa de Santa Rita. Ahí para el Chiquis que dice: hola, Karencita, muy buenas tardes. Saluditos para ti, para el Cholito. Ándale pues, esa Rosa de Santa Rita, que no falte el saludo. Excelente tarde, Chiquis. Vámonos por las caguamas.
1: Así que andamos con barrita totalmente libre para toda la bandota que anda presente. Así que ando con nervios porque, hombres, que si vieran a Karen, si vieran a Karen, se ponen como lloviznando. Se ponen tullidos. Y aparte de que están grandota, está como que más grande que yo, está más grande que yo, Karen, ¿no?
0: Sí.
1: Está más grandota que yo. Imagínense, está más grandota que yo y... ¿Es de Tampico, Karen? ¿No? ¿Qué he hecho?
0: Sí.
1: ¿Es tan pequeña?
0: Soy tan pequeña, orgullosamente.
1: Ay, papantra, ya nomás mi compa Raspas. Dice...
0: Celi, ¿qué dice? ¿Cómo andas? Saludos por acá para el Ica Guamas y para el compa Raspas y la Rosa Concretera de Santarra. Saludos por acá para el Raspas, para Luisito, y para la cuadrilla de Don Gallo, para el Frankie, para Don Beto, que anda mandando los saludos a Rajas.
1: Por acá también dice la terminación 4326. Saludos a Tomás Hernández. Ándale por acá, mi Carlito Raspas, ¿qué ritmo traes? A ver, diles cómo andamos ahorita.
0: Andamos con la que te gufi, Raspas. Andamos con barrita libre. Saludos por acá para la Rosa Gabinetera de Hueco Tejos. Por acá, ¿qué dice? Saludos, que dice mi preferida. Saludos a todos en cabina. Ándale pues, por acá para la Rosa de Zacatecas. Por acá para Don Fer Ramírez. ¿Qué dice, Don Fer? Buenísimas tardes.
1: Vámonos, conejo, las Michelito, mira nomás que se viene por acá de este lado. También saludos para Fernando y el Bandazo, ¿verdad? También saludos de Guaco. Ah, sí. Dime tú, contéstanos. Y también tenemos algo bonito, algo perrón que nos hayan pedido de este lado. Esto que suena, que dice... Me voy a cortar las vendas, ándale. Con los cachorros de Juan Villarreal. Quédense, mi carnito Fredo Roja. Dame las patatas, Fredo. Ya se hizo más para allá, como que se fue hasta allá, hasta la esquina.
0: Saludos por acá para el compa Tello, que dice Karen, buenas tardes. Saludos al Cholito. Ándale pues, saludos por acá para el Tello, que anda raquia, sintonizando la más perrona.
1: ¿Está bien ya?
0: Sí, ya por ahí. Ah, no, pues salí por la terminación 4037, que dice: un saludo para la Rosa de los Plomeros del Sur Carolina. Vámonos por las caguamas, destápales a todos y saludcita, que tengan buena tarde. Ah, ¿qué dice la raza? Vámonos, Alaska. Vámonos, porque aquí espantan.

0: Ándale, mi por acá también se reporta el Copa Fantasma. Fíjate la de Pelicano de Chicago. Arencita coqueta. Y por acá también dice nada más o menos que mi compadre fue mi compadre. Qué chulada de mujeres grandotas como McGuffy. No, espérate, aparte que sea grandota, está de buen ver, está muy bonita. Y aparte, fíjate que, ¿está chapeada o vienes maquillada? ¿Está chapeada o vienes maquillada? ¡Está chapeada, compadre! No, espérate, compadre. Y por acá el compa Raspas. Me puedes complacer con la canción de Se Está Muriendo un Corazón de Marco Marroquín, por favor. Ahí te la ponemos, claro que ya es.
1: Hola, ¿qué tal? Hola, Coque. Señor Blanqui. Saludos, aquí es Raspas. ¿Qué onda con los Raspas? Bueno, ¿qué andamos en concreto? Y para un Beto que viene ya bien alegre. Te ponte la canción, la de Se Está Muriendo un Corazón. Estamos en un corazón de Marco
2: Marroquín. Saludos para acá para el Frankie Guadalupe. ¿Qué dices, Atanasio? Saludos para acá para la Rosa de Santa Rita, que anda bola. Saludos para acá para el Frankie, que dice el Raspas. Se andan sordeando porque se apartan para llenar. Saludos para acá para los conectados. Claro que eso, ahorita les enfilamos ese temazo, muchachos. Saludos por acá para el más feo de Fort Worth, Texas. Ahí para Checo Flower. Y dice Karen Guadalupe, te amo. ¿Qué ha pasado? Oh no, la policía.
0: Así que no me salió mi Alfredo Rojas. No me salió con sonido famoso. Lamentamos con los diablitos también por acá. Si no me equivoco es mi compadre. Dice la cumbia de Karen, la mentirosa, mi cholito. No, sí le creo que es mentirosa. Ah, sí, tan batalla, está más peor que yo, ya conocí, ya andaba viéndole la voz, dije, no, ya, valió Mauser, esta sí me gana en la labia. Y ahora tenemos mi compadre, ahorita la ponemos, claro que es. Y también, ¿qué dice mi compadre, Alito Censo Zúñiga? ¡Chalito, mándame un saludo, culo! Y fíjate, pa' mí nomás, con los dos de Tamaulipas, claro que es. Ahorita le damos playita más que tú, tranquilo, yo nervioso, carnito. Que tenemos no dos que tres canciones.
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0: 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Ándale, mi chorito, ¿quién está bien por acá? Nada más y nada menos, el compa chulo. ¿Qué dice por acá? Dice:
1: ¿qué dice, coqueta? ¿Eres tú? Ándase, compañera de Cholito. Claro que yes, aquí andamos con toda la actitud, chulo. Súbele, súbele ahí para la Rosa de Guanajuato, los saludos. O déjese al Winnie. Saludos para acá también para la Rosa de Tulsa, Oklahoma. Por acá para Julio, que trae la bocina pedorra a rajas. Anda regando el virus con Azteca Radio. Saludos por acá para el Tino Zúñiga. Ahí para el Frankie. ¿Qué dice Frankie? Por ahí mandó un audio de voz, una nota.
0: Momento. Le pongo un pause. ¿Qué dice por acá, mi carnalito?
2: Epa, estás hablando, Coque. ¿Eres tu coqueta? Saca la mota.
1: ¡De tu vida!
2: ¡Lulo, Cholito! ¡Pinche Cholito de la... Cholito de... Ahora sí que Cholito de la banda. Cholito de la Rosa. Saludos. ¡Hombre! ¡Te viejón!
0: Espérate, ya me puse en día, hasta estoy sudando, carnalito, de tener acá a este, ¿cómo se les puede decir? Semejante mujerón.
2: ¡Solito!
0: ¡Ew! por acá también dice nomás, también nos que la terminación 369, súbele. ¡Y ándale, mi Alfredo! ¡Me acabas de pegar, mi Alfredo!
3: Ya sé que esa pinche rola te pega en la mera coyuntura, bro. Por eso te la pido.
0: Y luego más.
3: Y a mí me pega en la mera pinche cartera.
0: Luego más ahorita, Alfredo. No, espérate, ¿qué andas haciendo? Por culpa del Alfredo, me voy a tener que encerrar en la cantina y en la luchita, hombre. Y Seco Flores de Forward, Cholito, te quiero. Mandar un saludo, culo. Y por acá, el compa Moins, por acá. ¿Te hablan, Karencita? Tengo el compa Moy.
1: ¿Qué dice, Karencita? ¿Te ha mordido un perro? ¿Qué ha pasado, compa Moy, a usted? ¿A usted cómo le ha ido? ¿Cómo andamos en lo llovido? Se los fue quebrar la Rosa de Salas Construction. Ahí para el Frankie, para toda la Rosa que anda mandando los saludos, muchachos. Vénganse a mandar los saludos, por favor, y por su bien.
0: Ándale, mía, nomás, también por acá, dice, nada más y nada menos que la terminación 4037, ¿qué dice por acá, Karencita?

0: Ahí con la complacencia de la rola de los hermanos Espinosa que se llama Freestyle. Ahí si se puede, échenle un grito a mi chalán el ángel que todavía no acaba. Anda seco de la garganta, mi compilla. Saludos a todos de su compa, el Dani. Ándale pues, saludos para acá para la raza que ya trae ganas de destapar las caguamas. Para la raza que quiere desinfectar la garganta, saludcita de la buena.
1: Ándale, anda, espérate, mi chelito que se nos está aventando, se nos está poniendo otra vez, ¿cuál? Acá está la de Freestyle, se nos quiere aventar. Es por acá, Tiffany, ahí te va mi carnal. Venga, se lo dile que se venga de nalgas donde estoy. Aquí lo siento en mis piernas.

0: Se llama Se Está Muriendo Un Corazón.
1: Y ándale por acá, este mientras nos está pidiendo la bandota. Venga, sea la que manda.
2: La que manda de la raza. ¡A la raza!
3: ¡Es

0: que me salen las lágrimas y empiezo a chillar, Karen. Acompáñame con mi dolor.
1: Se siente su debilidad. Por ahí que dice la raza que le lloren las tripas porque tú ya no, Karencita. Saludos por acá para toda la raza.

0: Se está muriendo el Cholito, Karen. Es por acá, Miguel Gaspar. ¿Qué onda, Miguel?
1: Cholito, abuelita, soy tu nieto. Échame un pinche rolón.
0: A ver, ¿cuál será?
1: Se llama Mario Portillo con Chalinazo. Súbele, Cholito, saludo a esa vieja mañosa, la Karen González. Está chiquita, pero pues ahí ando echando desmadre. Súbele, Karen.
2: Saludos por acá para Miguel Gaspar y la Rosa de Tuscaloosa, Alabama. ¿Qué dices, Miguelito? Muy buenas tardes. Arriba, arriba, arriba. Arriba Guatemala, Oaxaca, Tamaulipas, Río Verde. Ahí para Miguel, que ya anda bolo y andas bolo. Ni una más, Miguelito. Siente el ritmo.
0: Veamos con esta cumbia, cumbia de Karen. Si no me equivoco, la pide mi compadre Eufemio.
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0: Igualita, Karen.

Nos pone acá para Saúl Aguilar. ¿Qué dice Saúl? Hello, hello, carencita, mi amor. Ya digo, ¿por quién llorabas? Si ¿Sí saldrá la secretaria con banda Nachos o él? ¿Cuál es esa, Saúl? ¿Y tú te la sabes, coqueto? Saludos por acá para el Saúl Patas de Resortera, que nos anda acompañando. Ahorita te lo sonamos, Saúl.

0: Rojas y la transmisión, ¿pa' cuándo? No, fíjate que no ha quedado la camioneta, carnal. Ah, la de en vivo. Ah, espérame, es que yo no le sepo aquí. Yo soy apenas ahorita llegando y ya la tecnología está más avanzada, carnal. Ahorita, no, pues ya no alcanzamos, carnal.
1: Saludos por acá para el compa Moy, que dice: dile al Chizo que te amo, o quiere estar ahí contigo, Karen. Ahora que el DJ Chizo, el DJ Chizo anda echando pensión ahorita, no lo estén molestando.
0: Es igual, del mismo porte, pero más delgados. Dice mi Frankie.
1: Saludos por acá para el Frankie, que trae puro sueño. ¿Qué te digo, Cholito? Trae puro sueño.
0: Hombre, yo pensé que iban a bailar, pero ni eso, hombre.
1: No, hombre, trae puro sueño el no, Frankie.
0: En los ojos bailaron.
1: ¿Cuándo, Frankie? Asociégate, por favor. Saludos para acá para el machaquetero de Santa Rita, que trae puro sueño. Ahí para la raza que lo acompaña. Súbale, bonito.

0: ¿Qué dice el Saúl? ¿Banda Nachos? No, se me hace que lo tenían amarrado y en el sol y hasta apenas reventó la cadena. Saludos a la compa del amigo Ever, ¿qué dice? ¿Qué dice el compa Ever Q?
1: Ya se fue una Yarina, Karencita. A ver, háblate por ahí.
0: Ahora, ahora que la hace harina, yo nomás sé ser locutora. Andas jalando, Ever. Saludos a Reque Prea. Sergio, ¿qué dices?
2: A ver, el Mr. Chiso está prieto, prieto, y el Cholito está bonito, bonito, ojos chinos. Dígale que no lo confundas.
3: Estamos viendo el sillón de la sierra, vecino, ¿cómo andamos, vecino? Que también con Pamoy, ¿qué dice?
0: Ya la regué, dice.
3: Y súbele, Chelito. Es pa' mí nomás. Yo la vi primero, yo la vi primero. Es un aguilar, saludos, mi Chelito. Mándame un saludo, culo. Pa' mí nomás. Hasta se parece a la del video, Karen. Ándale, mía nomás, estamos con la Chelita.
0: Anda jalando el Cholito.
3: Estamos, seguimos con las rolitas que tenemos a este invitado. Si era lo malo que se viene en mi cara.
0: Ándale, pues, se vienen los poderosísimos hermanos Espinosa a cargo del tema de freestyle. Saludos también para la Rosa de Guanajuato, que con ese temazo se agarran la mano y se van en rastra, muchachos.
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3: Que también se lo hizo para mi carnalito Beto Travieso. ¿Dónde andará mi Beto Travieso? Que no lo vuelvo ingeniando.
0: Ahí para Jas Álvarez, para el más guachicolero de la web. ¿Qué dice? Saludos a la vieja más mañosa de la Karen. Ahí para la mera verdura del caldo, el Cholito de la cumbia. Y tócale cumbia.
3: El señor de la gasolina.
0: El más guachicolero.

0: Yo no jaré. Allá habla el compa Cisne de Naucalpa.
1: ¿Qué hice? Chancluda, chancluda. Dile al cholo, cholito, cholón, que no sea mañoso. Salió verso sin esfuerzo. Ahora sí que mucho ojo y

0: cuéntaselo al que más confianza le tengas. Bueno, dice, es pura dinamita juntos, saludos a los dos. Saludos por ahí para la Rosé de Naucalpan, que trae razón, ¿eh?
1: Rodríguez, muy buenas tardes, Chelito. ¿A poco sí ahí está Karen, la neja de Tamaulipas? Y estamos a la patachueca de Tamaulipas, dice por acá, Coquín. Ahí te hablan, a ver, ¿qué te conocen?
0: Ahí por la raza de la Tapona, ¿a poco ahí andas, Coquín? Hasta acá me llegó el olor a pescado, ya llegó el de la Tapona, la mera cuerda del Choclain se hace llamar.
1: ¿Cómo tienen las patas chuecas?
0: ¡No! Estas patas de esta mesa sí son.
1: No tienen las patas chuecas. Ha sido una cosa, pero mejor no digo. Leandra, mi cabrito, Alfredo Rojas.
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1: de los hermanos, sueña que no duelo, que Dios.

0: Saludos por acá para el Saúl Aguilar, que dice, ¿a poco hay que andar lejos de la tapona? ¿Estás jalando, cholito?
1: Es por acá, Bolteño, échale, échale. Foto, foto pata. ¿Cómo? A ver, ¿tú la entendiste?
0: Fotopata. Ese Tello quiere foto de patas. Se ve así que para eso quiere los 1500.

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1: Y ándale, ¿cuál es la? ¿Es esta que está aquí, verdad? ¿Será esta? No.
2: ¿Sí?
1: ¿Sí es esa? ¿Segura?
2: Sí, la niña de mis ojos.
3: Me faltó ser más directo.
1: No, eso no es. Del Águila Blanca no es, eso sí.
2: Esa es una nueva rola.
1: ¿Ah, es una nueva rola?
2: Sí.

tardes, Karencita, ¿cómo andas el día de hoy? A darle un saludo al maestro Solín, que ya está apuntando su guarache para su casa. Saludos a todos ahí en cabina. A darle pues saludos acá para el maestro Solín, que ya se anda pintando solo. Eso es todo, maestro Solín, vámonos a Alaska. Vámonos a las caguamas. Yo se las picho, no se agüite.

0: Buenas tardes, don Carecita, ahí póngase en una pinche cancioncilla. Ahí póngase, ¿por qué te va? Conjunto Andaluz y saludos para todos los financieros de Guanajuato, desde Atlanta, Georgia. Y ahí saludos para Javier Sánchez, Alex el Tiburón y Hierro. Vámonos, Ricky, banda.
1: Ándele pues, Fierro, pa' adentro con el biborón, no se crean muchachos, a los frega para el compa Ever. Ay, ay, ay, esos son los buenos temas, Ever, déjate caer la greña que ahorita te lo sonamos. Se los frega para toda la raza en sintonía, para la raza que lo acompaña, saludcita de la buena.
2: Ay, para mi carnalito Miguel Sasbach, me anda pidiendo por acá este temita de Mario Portillo. ¿A pa' que digan el chulito? ¡Sí, pu-!

¿Qué dice el compa Moy, Karencita? Tu juego y mi amor, ándele pues. Ahí con los Conjunto Primavera, claro que sí, ahorita se los cenamos. Saludos por acá para la Rosa de Salas Construction. También por acá para los saludos para la Rosa de Albuquerque y para la Rosa de Nuevo México. Ahí para los bloqueros de Hometown Construction. Ahí para los muchachos de Calidad Mazón y de parte de Sergio Martínez.

0: que se prenda el cerro, vino por acá, nada más nada menos que la secre. Anda, macho. Y anda mi carnalito, sobre el arzule. Aquí andamos hasta las 5 de la tarde con nuestra compañera Karen. Ya le iba a cambiar el nombre, le hacía Esther. Vamos a
1: Adelante, pues, estamos hablando por los temazos buenos, muchachos, puro buenos de la por los temas de la buena música. Saludos a la capela Sergio Martínez, para el compa Tello, para el compa Ever. Ahí para el lejo Cuquín de la Tapola, para Jesús Álvarez. Saludos a la capela los vecinos, para Goín y para Rosy.

0: Ándale, por acá también dice mi carnalito Vicente Maya.
1: ¿Qué traía? ¿Qué es lo que traía? Yo no vi nada. Saludos para ti y para ti también.
2: Saludos por acá para Chantito Maya. ¿Qué dices, Chantito? ¿Traes puro sueño? Excelente tarde. ¿Sí?
0: Okay.
2: Por ahí los saludos para los hermanos Maya, muchachos, para la raza de Michoacán. Ahí con esos buenos temas. Ay, ay, ay.
0: Y se fue con nuestro Karen.
2: Y esos no, porque nos miamos.
0: Fue con otro que sí le hace rugir, Karen.

0: Vamos a poner algo que me manda mi compadre Eufemio. ¡Compadre! Vamos a bailar, mi compadre. Ya se acabó la bebida, compadre, que está echando qué rollo con el pollo, compadre.
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Ok, ¿está prendido? Ok, ya me paso, Reñidas, se quedan en buenas manos. Se quedan con la compañera Karen. Karen Zúñiga. Karen González. Nos vamos, muchas gracias. Mañana, primeramente Dios, pásenla bonito. Y es jueves, de peonernos a tomar, rapistear. ¡Vamos!

Saludos por acá para el águila blanca que dice: hello, hello, ¿quién vive? Hello, hello, ¿hay alguien aquí con vida? Saludos por acá para la rosa de Chattanooga. Y para la rosa de Teyoku Supreme, saludos, águila. Y para José Zúñiga, que dices, Josecito, saludos, crecida, mi amor. Saludos, coqueto, muy buenas tardes. Por ahí para los paisanos, Zúñiga. Ándale, pues, y por ahí quedó ese bonito tema, continuación por ahí.

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0: Y con ese tema solo le mandamos saludos a la Rosa de Guanajuato, que trae puro sueño, que ya está destapando la oseta con alto.
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0: Ándale, pues, continuación por aquí a las de Tona, cargo de conjunto.

0: Se los breca para el amigo Mario Alvarado, ¿qué dice?
1: Buenas tardes, Karen, buenas tardes. Ya terminamos nosotros por el día de hoy a nosotros. Ay, porfa, con una canción de Por las Damas con los Cardenales de Nuevo León. Y arriba es Azteca Radio.

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1: Ándele pues, se viene un saludo de un jinete.

un amigo correnazo por ahí. Chicano que se llama el Giro Grapón. Y súbele. Chicano que se llama el Giro Grapón. Y súbele. Y este sí, que se escucha en la ciudad del maíz.

0: Vamos a L, que dice, súbele, súbele a la bocinilla que retumbe hasta Ciudad del Maíz. A Tele Pucelos, para que la rosa de San Luis Potosí y sus bonitos alrededores.
1: Muchachos, esa canción que decía.
0: Por ahí quedó su bonito tema de Conjunto Realidad, el saludo de un jinete. Se vienen los traviesos así, de la sierra con ese borracho, ese.
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0: ¡Arre, Lulú! Pero sería

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2: Creo que se llama el tío Bracón, con vagón chicano. Creo que se llama el Giro Bracón, con vagón chicano.

López Brenda quedando ese temazo a cargo de los invasores de Nuevo León, muchachos. Por ahí la Viviana, se viene a continuación los Cardenales con Por las Damas. Ay, ay, ay. Y arriba las viejas mañosas. Arriba, arriba, arriba.

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0: gracias, excelente jueves. Como dijo mi ex, hasta aquí la dejamos, Karencita. Hasta la próxima.
1: Esto ha sido todo por hoy. Hasta la próxima.

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